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0: Llegamos a las 6 de la mañana, 19 minutos, 6 de la mañana, 19 minutos en el Mañanero. Seguimos con la buena música hasta ahora de la mañana. Buenos días para todos los que van llegando apenas a la sintonía. Usted que apenas va llegando, déjeme decirle muy, pero muy buenos días. Cambia el reloj en este instante, 6 de la mañana, 20 minutos, en este viernes 18 de septiembre. Esto va rápido, esto va. La pasó la Fórmula 1 por Madrid y esto le cuento que eso se aceleró mucho más. Ya prácticamente se acabó septiembre, ya. Ya el lunes es 21 y ya luego ya el próximo lunes 28, chao, se acabó. Y llegó octubre, ay, con su alegría y con su mansión, ay, ay, ay. Buenos días para toda la Mancha Blanca, la Mancha Negra, para todos los transportistas, repartidores, camioneros, traileros, los de las grúas, los de las bicicletas, los mototaxis, los mototarrones, para todos, muy buenos días. Usted que hasta ahora va en la furgoneta con el amigo, déjeme decirle muy buenos días, hombre, guayabo eterno. El copiloto, hay de copilotos a copilotos. Y esto me lo tienen que decir todos los transportistas y todos los repartidores, todos los que ya han un compañero, los que ya han compañero. Hay copilotos de copilotos. Ese es un tema para la próxima semana. ¿Cómo tiene que ser un tipo de copilotos? El mañanero. Ese es para la próxima semana. No vayan a opinar ahora que ese es para la próxima semana. El tema del día de hoy tiene que ver con el viernes, tiene que ver con la fiestica, tiene que ver con lo que les gusta a muchos. Sí. Tema del día en el Mañanero, ya mismo, el WhatsApp está habilitado, el 611-431-462. Tema del día en el Mañanero. ¿Qué tipo de persona eres cuando sales de rumba? Hay muchos tipos de persona cuando se van de fiesta, cuando van de reunión. ¿Qué tipo de persona eres cuando sales de rumba? ¿O cuáles son esos tipos de personas? ¿Qué tipo de persona es usted? Ah, no, es que yo soy el alma de la fiesta. No, yo soy el aburrido de la fiesta. A mí no me gusta la fiesta, yo voy es por obligación. Yo voy por no quedarme solo en casa. Cuénteme a través del 611-431-462 qué tipo de persona es usted o qué tipo de persona tiene usted en el parche. Ahí en el parchecito de amigos, que no puede faltar esa persona. Está la típica persona que se la pasa toda la noche con el móvil. Toda la noche, no baila ni una pieza, pero solamente va como a desfilar la ropa. Y a chatear, hijo de madre. Son las 5 de la mañana. Te digo, ¿con quién hablaste a las 5 de la mañana? Si usted está aquí de rumba, Dios mío.
1: Mañanero, chica.
0: Estoy hablando con los amigos de Colombia, que ellos se van a ir de fiesta. Entonces, yo ya salí. Ahora lo estoy acompañando a ellos de camino a la discoteca.
1: Pero.
0: Ah, no, serán guayabas. 6 de la mañana, 23 minutos, soy 23, coménteme ya mismo, notica de voz, 611-431-462, hasta la hora de la mañana, llegando gracias a Comida del Pueblo, que nos presenta ese espectacular fiambre para el próximo sábado de mañana en 8. 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
2: Está
0: esa muchacha no ha llegado, hombre, que será la vida de Sofi, hombre. Ah, llegó. Ahora llegó. Es que yo no la había visto a usted, pero usted había llegado desde tempranito. Oiga, Sofi, pero primero que todo, buenos días, feliz viernes. Acérquese un poquito más al micrófono. Ven, eso, ahí.
1: Oiga, bueno, mi
0: qué
1: querido
0: blusa,
1: David.
0: Qué blusa. Feliz. Espere. Qué color tan bonito de blusa que se ha puesto hoy, Sofi. ¿Ves qué color de blusa tan bonito? Eso es que es un amarillo fosforescente, ¿verdad?
1: Ay, David, usted siempre tan observador, ¿eh? Este color es un amarillo brillante, perfecto para darle alegría al viernes. Es que es viernes y ya se siente diferente. Así que ponemos el ritmo arriba, música latina y ya sabes que hoy es viernes de buen rollo.
0: Oiga, qué bueno, Sofi, qué bueno. Bueno, ese amarillo está muy bonito y para el tema del día le pega bien. Tema del día, Sofi, ¿qué tipo de persona eres cuando sales de rumba, cuando sales de fiesta? Tú sabes que hay muchos tipos de personas. Entonces, ¿cuál es usted y cuál tienes tú en el grupito de amigos con los que usted sale o amigas con las que usted sale? Cuénteme, pues, a ver.
1: Yo creo que soy de las que mueve la rumba, ¿no? La que anima, la que jala a la gente a bailar, la que dice, ¡eh, súbete, no te quedes sentado! Pero también...
0: Usted es la rumbera, usted es la que, mejor dicho, la que el alma de la fiesta. Usted es el alma de la fiesta.
1: Obvio, pero te digo, también soy la que termina cuidando el bolso de todas.
0: ¡Ah, o sea, joder, madre! Multiusos.
1: Con un ojo en la pista y el otro en que nadie se olvide nada y que todas estén juntas, ¿sabes?
0: Eso está muy bien, o sea que tú eres la multiusos, usted sirve para todo, para la rumba, para cuidar. Necesito que venga por acá a la casa y me cuide unas cositas.
1: Ay, claro, eso se me da, que yo cuido hasta la última bolsita total, pero también te digo... Cuando toca parar, paro. No me desvelo de más. Me gusta disfrutar, pero con calma.
0: Ah, bueno, eso está muy bien. Bueno, Sofía, ese es el tema del día. Vamos a mirar qué nos dicen los oyentes a través del 611-431-462. 611-431-462. Hasta ahora de la mañana sigue sonando El Mañanero.
3: Juan David, buenos días, ¿cómo amaneció? Espero que muy bien con la ayuda de Dios. Motivado y con mucha energía y protección y sabiduría, pues, tenga un excelente día. Dios lo bendiga. Hoy desde Huelva. Juan David, soy tipo de perro de fiesta, el acomedido. Así no sea mi fiesta, me gusta atender a la gente y acompañarlos y una cosa y que se sientan bien, que se sientan como en casa.
0: Rumbo al Perú, rumbo a Bolivia, rumbo al Ecuador.
4: Agua marina.
0: Rico, sabrosito, 6 de la mañana, 27 minutos, 6:27. Arrancamos este mañanero de fin de semana. Programa tu canción a través del 611-431-462. Vamos de fiesta, de rumba. ¡Uy!

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5: Porque si estamos de viernes, no puede faltar el grupo Néctar. Buenos días, usted que va en la carretera con mucha precaución, con mucho cuidado. Recuerde que debe llegar a casa, te está esperando tu esposa, tu familia. 6 de la mañana, 33 minutos.

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1: Juan David, viernes loco, viernes diferente, viernes para la gente. Cuando puedas, porfa, la locura continúa de Iván y su bambam. Va calentando para diciembre.

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0: Llegando a las 6 de la mañana, 42 minutos. 6 de la mañana, 42 minutos en el mañanero. 6:42, son las 6:42. Sofi, bueno, seguimos. Oiga, esa blusa suya, esa la compró ¿dónde? ¿Esa la trajo de Colombia o la compró aquí en Madrid?
1: No, mi amor, esta la compré aquí en Madrid, que a veces uno encuentra unas gangas que parecen de Colombia, ¿sabes?
0: Ah, y yo, vale. No, lo que pasa es que está muy escotada, Sofi. O sea, lo que pasa es que yo no sé si usted no está pasando frío o qué, pero, hombre, esa blusa, usted por la mañana encuentra un resfriado, pero usted por la noche va a encontrar el marido con la blusa.
1: Ay, no, venga, no me boicote el look, que ese es un look de buena suerte, de alegría y de tema del día con Sofi en el mañanero Diversa Radio.
0: No, sí, no, yo sé que va, eso es un tema de alegría, claro que de alegría, hombre. Venga, pero espere, parece un momentico, Sofi, parece, yo miro. Ah, no, pues que mira que usted vino conjuntada. Oiga, esa blusa amarilla, la falda, oiga, falda, que es que, eso que es un naranja, ¿no? Eso es naranja, ¿o qué color es?
1: Es una falda como estampada, tiene un color.
0: A ver, ya, qué bonita, qué bonita. Y tacones, pues Sofi, esos tacones son como de 12 centímetros, ¿no?
1: Casi. Oye, hoy digo, voy a ponerme bien guapa para el mañanero. Pero bueno, cómoda, eso sí, porque aquí venimos es a hablar, a reírnos y a pasarla bien.
0: Oiga, entonces, yo creo que usted sabe para dónde va. Yo creo que usted va es para el concierto de Shakira, que a propósito vamos a hablar un poquito de eso en este momento, porque la Loba llega a Madrid ya, oiga, comienza hoy su primera fecha en el Macondo Park. Ah, cuénteme pues, ¿cómo la ve pues? ¿Cómo ve esos conciertos? Usted va a ir hoy. Por eso es que yo estoy una arreglada, ¿verdad?
1: Ay, mira, ojalá, concierto de Shakira en el Metropolitano, pues ahí vamos a estar pendientes a ver si alguno de nuestros
0: No es en el Metropolitano, recuerde que es en el Macondo Park, ¿vale? Macondo Park por Villaverde, que creó ese estadio para 50,000 personas, imagínate.
1: Bueno, entonces vamos a tener un montón de gente reunida allí para ver a Shakira. Oye, yo creo que eso va a ser un evento increíble.
0: Ella es amiga íntima mía, estuvimos hablando ayer, yo estuve ayer por la zona de Villaverde y estuvimos allí en la prueba de sonido y la Shaki muy guapa, yo le dije, le recomendé algo para el cabello, le recomendé también algo para... Tú sabes que entre íntimos hablamos, ¿no?
1: No, bueno, o sea, usted tiene unos contactos increíbles, David, de verdad que me deja con la boca abierta, ¿eh?
0: Tengo más contactos que el directorio de... Oiga, ¿te acordás, Sofi, del directorio en Colombia cuando las páginas amarillas, que para buscar usted un restaurante, buscaba usted las páginas amarillas en Colombia, o que para buscar el teléfono de alguien aparecían todos los teléfonos de la ciudad? ¿Ah?
1: Oye, yo no me acuerdo mucho, pero te creo. Aquí en Madrid, pues yo creo que ahora todo es más digital.
0: Eso ya no existe. Yo creo que yo no sé. Yo creo que el directorio ya no existe en Colombia. Bueno, no sé. Mira a ver si de pronto el directorio telefónico todavía existe. Búsquelo usted en su ordenador y coménteme. Mientras que yo le voy comentando lo de Shakira. Oiga, porque sí, señor, hoy arranca esa gira de Shakira por territorio español, donde la casa va a ser el Macondo Park, ahí en el recinto de Iberdrola Music, que fue transformado para el Macondo Park, una capacidad para 50,000 espectadores que va a tener todos los días, desde hoy 18 como hasta octubre. Se va a presentar cada fin de semana y la reina colombiana, vamos a llamarla, hombre, yo creería, Sofi, que estamos hablando de la artista colombiana número uno de la historia.
1: Oye, qué emoción, qué nota. O sea, Shakira es un ícono, o sea, de nuestro país, de Colombia, y yo creo que cualquier cualquier colombiano te diría que es la más grande de todas, la verdad.
0: Sí, sí, musicalmente, por todo lo que ha logrado, por todo lo que le ha dado. Hombre, estar en tantas finales de los mundiales, en aperturas, yo pienso que, a ver, tenemos también grandes artistas, Carlitos Vives, tenemos a Juanes, tenemos a J Balbi, a Maluma, a todos estos grandes, pero creo que falta mucho, mucho todavía como para llegar al nivel de Shakira, si es que se llega, y para superarla ni te cuento, ¿no?
1: Oye, yo creo que Shakira, o sea, se merece cada uno de los logros que se ha llevado. Es una berraca, es una mujer impresionante, con un talento innato, y yo creo que eso es un ejemplo a seguir.
0: Sí, sí, sí, sí, total, total, total. Pues entonces ya saben, hoy arrancan los conciertos de Shakira. Si usted compró boletica, hombre, dele gracias a Dios que encontró, porque de verdad que estaban agotadas. Es un sitio donde usted va a poder ir a disfrutar todo el día, porque va a abrir desde las 9 de la mañana, Sofi, imagínate. Desde las 9 de la mañana abre Macondo Park. Es como un parque de atracciones. Abre a las 9 de la mañana, usted ya va a encontrar, vea, va a tener biblioteca. Es el espacio en el que la literatura iberoamericana cobra vida, de la mano de Random Hughes, un grupo editorial muy importante. Va a tener también la zona del mercado, donde va a poder disfrutar de toda la gastronomía colombiana y también de Latinoamérica, de muchos países. Va a también tener un taller, Sofi, talleres de moda y diseño. Imagínate todo. Oye, lo que va a tener.
1: Claro, para toda nuestra comunidad de colombianos y de gente de todas partes, yo creo, porque esto... yo creo que es el orgullo para cualquier colombiano.
0: Sí, hombre, Shakira es... está ahí. Como va, para los futboleros, digamos, siempre uno se ha sentido orgulloso de que el pibe, que tanto jugador. Pero si hablamos así, hombre, Shakira siempre va a ser ese emblema importantísimo para nuestro país. Vea, y otra cosa que va a tener el museo. Será un espacio en el que los asistentes, Sofi, podrán recorrer la trayectoria de Shakira con materiales inéditos, curados y seleccionados por el artista. Ojo pues, oiga, va a tener hasta su museo con toda su ropa, todo. Luego va a tener una zona que se llama la sala. Antes de cada show, Shakira y los asistentes podrán disfrutar de artistas curados por la colombiana. Ojo pues, artistas seleccionados por Shakira van a tener ahí en la sala, donde usted podrá disfrutar mini concierto. Entonces imagínate pues, vas al concierto de Shakira y antes escuchaste ya otro, ¿ah?
1: Oye, eso es un plan espectacular. Me encantaría poder ir a ver toda esta gran producción. Y bueno, si alguno de nuestros oyentes va, que nos
0: que
1: llame
0: lleve.
1: Para que nos llamen.
0: Que te lleve, ¿ok? Oiga, si alguien va a ir, que se lleve a Sofi. Con
1: claro,
0: la pinta que tiene
1: lleve.
0: Hoy Sofi, con la pinta que tiene hoy Sofi, mejor dicho, un poquito más, y mejor dicho, ya no miran a Shakira, sino que la miran a usted. Oiga, Sofi, le cuento que también tiene el tema del Club de la Loba y tiene Macondito, mire qué bonito, una amplia... Amplía el universo de Shakira para las familias y los más peques. De la mano de Disney, este espacio se transformará en un mundo mágico para todos los niños. Imagínate, Macondito. Y tendrá el Macondo Plaza. O sea, que va a tener muchas partes donde usted va a poder disfrutar todo el día. Desde las 9 de la mañana van a abrir las puertas y usted se puede ir tranquilamente para almorzar, a disfrutar. Todo eso pues, si tiene la boleta del concierto. Y las puertas del estadio, las puertas del estadio, se abren a las 6:30 de la tarde y el concierto comenzaría sobre las 8:30. Y va terminando sobre las 11 de la noche. O sea, que es un espectáculo total el que nos va a brindar Shakira estos días que va a estar aquí en Madrid, en el Macondo Park. Y por qué no, vamos a escuchar a la grande. Me voy a ir con una nueva y luego me voy con una viejita. Vámonos con algo de Shakira hasta ahora de la mañana. 611-431-462. 611-431-462. Hasta ahora de la mañana, saluditos por acá, don Jesús Usa, buenos días.
2: Hola, buenos días mañaneros. Que Dios los bendiga y que tengan un lindo día hoy. Bendiciones para todos. Y queremos pedir una cancioncita. Como me traten, yo trato. Eso es de Chivrito. Bueno, Mis mañaneros, muchísimo cuidado en las carreteras este fin de semana, todo con control y a disfrutar de esta bella vida y de esta programación que nos da Diversa Radio y con el mañanero mejor. Es un día muy especial para todos. Bendiciones.

la la la. Nos vamos hasta el año 1971. Como me traten, trato. Ahora viene Shakira. 6:52. Una buena salsa que nunca me falte en el mañanero. Don Jesús, muy buenos días.

0: ¿Y a mí qué?
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1: Es la nueva canción de Maluma y Shakira. Se llama Agua. Salió aproximadamente 3 horitas. Sí, salió hace 3 horas. Y lo nuevo de La Loba sonando en el mañanero.

0: fue lo que le pasó a Sophie.
1: ¿Quieren chorizo?
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0: No. Vamos a preguntarle a los oyentes en este momento qué le apetece con un chorizo de Bocados Raiza. Vamos a preguntarle ya mismo a todos los oyentes. 611-431-462. Vamos a preguntarle a la gente una receta con chorizo de Bocados Raiza. Dime usted una receta, dígame una receta usted que vaya a preparar.
2: Me lo comería.
0: ¿Con qué?
2: Con unas arepitas con queso.
0: ¡Hombre!

0: Sí, señor. Y con un ají para que se sienta ese sabor, pero de la tierrita.
1: Claro, o sea, bueno, eso es una buena receta. Yo le voy a decir, mientras que los oyentes me mandan su opinión al 611-431-462, mándeme notica de voz. ¿Usted cómo se comería ese chorizo de bocado raiza? ¿Qué preparación haría? Vea, yo digo, una preparación, que un arroz paisa. Yo le metería, claro, al arroz paisa, le pico ese choricito bien bacano, bien delicioso. Un chorizo sin grasa, sin esa grasa, no, bien picadito. Se lo echo, uh-huh, al arroz paisa y eso queda un arroz, pero una belleza, Sofi. Yo haría el arroz paisa. Imagíneme, estaba antojando.
0: Ay, no.
1: ¿Qué arroz otra haría usted? Paisa, ¿Otra haría usted? Dígame otra, a ver.
0: Ay, yo iría arepita con queso, con el chorizo y una arepa con huevo frito. Ahí, eso queda delicioso.
1: No, es que es una belleza. Otra, vea, otra receta. Otra receta. ¿Otra? Que le voy a decir. Dígame usted una.
0: Ay, pues yo diría que con unos frijoles también queda riquísimo. Sí. Y...
1: No, Sofía, usted ya está pensando, pero mejor dicho, en el almuerzo, ¿no? Oiga, vamos a saludar por aquí, sí, a esta hora de la mañana a Fernanda Castro. Fernandita, un besito, un abrazo, reina. Muchas gracias por la sintonía. Fernanda, mándeme audio. ¿Usted qué preparación haría con ese chorizo de bocado raiza? Porque es que estamos hablando de chorizo de calidad. Por ahí, vamos a escuchar a los oyentes, Sofía. Vamos a escuchar a los oyentes. Escuche, pues, a ver.
0: Dale.
1: A ver, por acá.
0: Sí, vamos a ver.
1: A ver si está Daniela por acá. Daniela, buenos días.
2: Buenos días, Juan David. Ya está el grupo El Mañanero. Bueno, deseándole a todos un feliz fin de semana y un excelente día. Uy, con los choricitos raiza, se puede hacer un buen arroz, señor, ranchero. Uy, con maicitos, ay, aparato. Feliz día.
1: Ve lo que está diciendo
0: muchísimas,
1: él.
0: Muchas gracias, Daniela, por ese mensaje. También te deseamos un feliz día y feliz fin de semana.
1: Ah, hombre, seguimos escuchando por acá los oyentes. Juan Carlos López, Juan Carlito, buenos días, mi rey.
3: Juancho, buenos días para todos. Para ver, con la receta de bocado raiza, el chorizo de bocado raiza en Tampico, ¿no es cierto? O el jugo de naranja acá, pero los que somos de Colombia y en algún momento lo hicimos en Tampico, y con arepita frita. Y limoncito, y un vaso de Coca-Cola, y qué belleza.
1: Hijo de madre, eso está...
3: Juancho, otra cosita, colaborame con la canción para aprender este día, con la punta del pie.
1: Ya le suena, mijo, ya le suena. Hasta ahora en la mañana, llegando gracias a Bocado Raiza, porque si hablamos de chorizo con tradición, tenemos que hablar del primer chorizo santarrosano que llegó a Europa. 30 años, oiga, es que han pasado tiempo, 30 años desde que llegó el primer chorizo. María, por acá sigo con los oyentes. Anita, buenos días.
4: Buenos días, mañaneros y Juan David. Pues yo me comería un choricito de bocaditos raiza con unos huevitos, una arepita, quesito y un chocolatico. Y hombre, si es para la tardecita, pues con unas ricas frijolitos. Queda muy rico, unos frijolitos, arrocito y tajada madura, con eso tiene uno.
1: ¿Para qué más? No, ¿para qué más? Ay, qué belleza, hombre, qué delicia. Ay, esa receta, hombre, pero todo con bocado raíz. Vamos, siguen por acá llegando mensajitos, 611-431-462, 611-431-462. Viejo Leo, buenos días.
5: Cuando oí una combinación con bocado raiza sería chorizo, frijoles con chorizo, que tendría que estar espectacular. Choricito con arepa, que guay, madre mía, está ahora hablando de eso. Y una picadita de costillas con chorizo raiza, guau, guau, guau. ¿Para qué queremos más?
1: No, para aquí, vámonos. No. Sofi, ¿qué fue lo que mal? Vamos a preguntarle a Sofi. ¿Por qué a Sofi le encantó tanto el chorizo de bocado raíz? Pues usted come el mini, el mediano, el XL, porque yo la vi esta semana con paquete
0: los
1: de
0: tres.
1: XL.
0: Ay, pucha. Es que con bocado raiza no te quedas a media, ¿sabes? O sea, entras con ese olor a chorizo ahumadito y para nosotros los colombianos es un recuerdo de la tierrita, artesanal, hecho con cariño, de esos que te sientas y te sientes en la mesa de tu abuela, en la mesa de tu casa. Por eso Sofi quedó fascinada. Y bueno, y todos los tamaños, porque aquí no se discrimina ni el mini, ni el mediano, ni el grandote. Aquí todos son bienvenidos.
1: Como diría mi prima, el tamaño no importa, lo que importa es la calidad. 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
0: Exactamente. 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
1: Ay, qué rico.
0: No hay pierde.
1: No hay pierde. Vamos a escuchar por acá qué nos dicen los oyentes. Johnny Díaz, buenos días, Johnny.
6: Hola, Wandaví, buenos días. Yo me haría un arroz endiablado que lleva costilla y chorizos de raiza. Costilla raiza y chorizo raiza, un arroz endiablado con alverjita y todo eso queda elegante, Juan David.
1: ¿Te imaginas, Sofi, un arroz endiablado? ¡Hijo de pa' un viernes eso!
0: ¡Claro!
1: Sígame mandando notica de voz al
0: 611-462-611-431-462.
1: Mándeme. ¿Cuál sería su receta con un chorizo de Bocado Raiza? Ay, hombre, ya dijo Sofi que el tamaño no importa. Imaginen, ya le pega el mini, le pega el mediano, le pega el XL. Llegan a sacar el 5L, mejor dicho. Sigo por acá con los mensajitos, a ver. A ver, vamos a ver qué nos dicen por acá.
7: Con chorizo Santa Rosa yo no cocino, yo hago magia. ¿Qué receta hago yo con un chorizo? Lo que sea, con chorizo todo queda bueno.
1: Pucha, hombre, mire eso. No le digo, pues, la gente es que la gente madruga por el mañanero y ya. Ay, hombre, como la estamos pasando de bueno. 611-431-462, sigue llegando los mensajitos a esta hora de la mañana. Steven Altamirano, muy buenos días.
8: Ay, Juanda, buenos días, papi, ¿cómo vamos? Hoy es viernes, el cuerpo lo sabe. Con la bendición del Señor, vamos directo para el trabajo, que todo el mundo le salga todo bien, que ustedes estén bien, que pasen un buen fin de semana. Un abrazo para todos y un saludito.
1: Muchas gracias, papito, un abrazo gigante, que Dios lo bendiga y lo proteja. Gracias por siempre, por todos los mensajitos. Mucha gente reportándome la sintonía a través del 611-431-462. Y yo, para ir cerrando, le voy a dar el teléfono de Bocado Raiza, porque si usted tiene esa tienda, tiene ese negocio, quiere probar ese auténtico chorizo Santa Rosa, no es que fue el primero, papito, no lo estoy hablando. Como diría mi prima, primo, chorizos hay muchos, pero yo prefiero uno.
8: Papi, la combinación perfecta para los chorizos raiza con arepita frita, esa pequeñita que hacían las abuelitas, que uno las compraba a 100 pesos cuando yo estaba allá en Cali, papi, uno salía allá el 12 de octubre en la esquinita donde doña María, su arepita, una arepita pequeñita de 100 pesitos y con huevo valía 500. Le rajaban la arepita y le metían huevitos pericos revueltos y un choricito. Me meten arepas con un chorizo de raiza, melo, caramelo.
1: Melo, caramelo. Porque si hablamos de recetas guapas, recetas con chorizo santarrosano de Bocado Raiza.
9: Buenos días, mañaneros. Pues una receta con el chorizo raiza sería el chorizo con pan y aguacate y una Coca-Cola. Muy bueno, por cierto.
1: Viernes loco, viernes diferente, viernes de la gente, 7:23. No, ya me dio hambre, ve. No, me va a tocar que irme, ¿para dónde voy ahora a desayunar? No, la Sofi está aquí, que chorreando baba. Dice, quiero chorizo.

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0: 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En un ratico tendremos a Andrea Peláez en directo, una de las encargadas del Bar Restaurante Fénix. Si hablamos de clásico, tenemos que seguir hablando de clásico.
1: Juan David, cambia el tema que me hicieron dar hambre.
0: Cambiamos pero de tema. Año 2002, Don Tego Calderón. ¿Se acuerda cuando escuchaba usted a la época del colegio? Salía del colegio el viernes a la tarde. ¿Dónde es? Para el garaje del papá de Carolina, que tenemos miniteca. Pantalón entubadito. Échese gomina. ¡Súbale!

0: Tu mente está volando en este momento, amigo repartidor, amigo taxista. Usted, mi reina, que va en el metro, usted que va en su coche al trabajo. 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Conmigo no es así.
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0: Estamos empezando año 2004. El patrón de patrones. ¿Cómo dice? ¡Vamos!

0: ¿Seguimos o qué? ¿Seguimos? Vamos, seguimos, seguimos. Momento de clásicos en este viernes loco, viernes diferente. Con esto que viene, tiene que subirle más. Prepárese. 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
1: Juanda, ponme pues por ahí uno de los 2000. Baila Morena de Héctor y Tito.
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0: Estamos es arriba. Estamos es pidiendo pista. Que me dejen todo el día. No me voy de la radio. Súbale, súbale. Amanece en la Comunidad de Madrid. Y todo el mundo en coro, ¿cómo dice?

0: Nenas. Oiga, ¿uno azotaba era baldosa o azotaba era paredes? Oiga, año 2005. Ay, ay, ay. Más de uno dirá, cuando éramos jóvenes y bellos. Ay, ay, ay.
1: Pidan su mañanero, chicas.
0: Son las 7 de la mañana, 40 minutos. Seguimos en el mañanero de Diversa Radio 96.7 en este viernes loco, viernes diferente, viernes de la gente. Seguimos, Sofi. 20 minutos nos separan para las 8 de la mañana. Oye, estamos recordando esos clásicos del reggaetón, Sofi. A usted también le tocó. Usted, oiga, ¿usted azotaba baldosa o azotaba paredes en esa época de los años 2000? Cuénteme, ¿usted qué hacía en esas rumbas?
2: Uy, no, mira, esas rumbas eran una locura. Mira, siempre había alguien que ya estaba pasado de copas, que ya se había tomado todas las copitas, y bueno, siempre había esa canción de fondo de reggaetón, la de Antes Muerta que Sencilla. Siempre había una amiga que estaba armando la bailarina, pero claro, ya cuando sonaba Gasolina, esto ya era apaga y vámonos.
0: No, no, no, no, estamos recordando los clásicos. Oiga, la Sofi, sí, pero ¿no? Sofi, yo le digo una cosa. Esa época era bacana, ¿no? Porque, a ver, no podemos comparar el reggaetón de ahora con el reggaetón antiguo, ¿no? Porque al fin y al cabo es el papá del reggaetón. No, no, no lo mismo comparar a Wisin y Yandel, Héctor e Father, Arcángel, Zion y Lennox. Tenemos al Cangri, Daddy Yankee, Tego Calderón, Don Omar. Hombre, con los muchachos de ahora, que Karol G, que Bad Bunny. Sí, pero claro, hay rangos de rangos, ¿no? Y que respetar, ¿no?
2: Sí, lo que pasa es que yo creo que antes las bases se sentaron, y es que son íconos y es la base del reggaetón, y ahora pues tenemos a más artistas que la verdad la están rompiendo y muy bien, la verdad, pero los antiguos yo creo que marcaron historia y siempre van a ser un boom.
0: Claro, oiga, Sofi, por acá la están llamando borracha, escuche.
3: Esa Sofi está como borracha.
2: Aquí estamos solo.
0: No, escuche, escuche.
3: Esa Sofi está como borracha.
0: Uy, uy, uy, uy. Eso fue Fernanda, la echó al agua. De Fernanda le manda a decir eso.
2: Seguro estaba de broma, tranquilo. No pasa nada.
0: No, esa de broma no es. Eso se lo dijo de verdad, Sofi. Que porque está hablando así, que ahora estaba más animada. Entonces, no, demuéstrele, hable animada, Sofi, para que ella no diga que está borracha.
2: Ah, bueno, mira, yo creo que...
0: Dile, Sofi, mira, a ti no te importa.
2: A mí no me importa lo que la gente diga. Yo voy a mi bola, paso totalmente de lo que se piensa en general. Yo no, Sofi, Sofi,
0: estás muy agresiva, Sofi. Venga, vaya, tómese un poquitico de agua y vuelve a la cabina, ¿vale? Se le subieron los requetones a la cabeza.
2: Un descanso rápido. Continuamos ahora en un momentito.
0: Eso es. 7 de la mañana, 43 minutos. La Sofi vino con esa faldita, vino con esa blusa amarilla fosforescente que de cuenta guarda de tránsito. Vamos a seguir saludando por acá hasta hora de la mañana. Por acá nos dice Gasolina sigue, hombre, guay. Que la gasolina, oiga, Beatriz Sepúlveda, María Beatriz, acordándose del Cristian, del Javier y del Anthony, ¿no? Por acá tengo saludito, a ver qué me dicen los oyentes. Papi, estoy en línea, como siempre, en sintonía. Sigue, oiga, mucha gente está apestada, ojo que hay un virus en la Comunidad de Madrid. Mucha gente está con gripa, mucha gente está con malestar. Así que mucho cuidado, que no vaya, no se acercan de la gente que está estornudando. ¡Achú! ¡Achú! ¡Achú! ¡Qué puto les pego la gripa! No, mentira, estoy sanito. Feo pero sano.
4: Juancho, colócame presentes ahí. Claro que estamos con los clásicos. Eso de Alexis y Fido.
0: Uy, no, papito, no. Buen tema ese, buen tema. Eso es, sí señor, eso es de Alexis y Fido. A esa hora de la mañana llegando, gracias. 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Don Steven Altamirano, buenos días.
5: Y papi, para el tema del día, ¿qué tipo de persona es? Ay, yo tengo unos amigos que se vuelven locos, se creen estar aquietos, mi papá, y gastan como si fueran, como mejor dicho. Pues yo soy más bien tranquilo. Yo generalmente soy muy hablador, así recochero, pero ya después de que me tomo mis traguitos, yo me quedo ahí quieto porque, no. Quietico, muy bien tranquilito, como que no molesto a nadie, me da ganas de irme a dormir. Yo por eso no tomo.
0: Steven, usted es de los míos, papá, usted es de los míos. A ver, no suelo tomar, la verdad que no suelo tomar. Hubo una época que sí tomaba, pero ya no. Pero mira que cuando ya uno está contentoso, chévere, a mí me gusta hablar, compartir, me gusta hablar, me gusta compartir. Pero mira que llega el punto, yo soy de las personas que cuando ya siento que estoy borracho, yo me siento una sillita tranquilamente, tomo un vaso de agua y me quedo dormido. O sea, es un borracho tranquilo, un borracho que ahí, con que me tiren ahí una sillita, yo ya me quedo ahí, me duermo la mona. 7:47, 7:47. Jonathan Tolosa. Jonathan, muy buenos días, papá. ¿Desde dónde en sintonía?
6: Buenos días, mañaneros. Buenos días, Juan David. Buenos días, Sofi. ¿Cómo vas? Espero que tengan un excelente fin de semana. Rico ese disco, rico. Me acabo de montar al coche y esto suena sabroso. Así se empieza el viernes. El viernes, Juan David. Bendiciones para todo el mundo. Si me puedes complacer con un disco cuando puedas, por favor. El señor Viernes Social, por favor, del Cano. Este es el disco para empezar. Ya con este disquito que escuché, ya empieza el fin de semana excelente, en excelentes condiciones, óptimas condiciones, la mejor energía para todos. Bendiciones.
0: Jonathan, con muchísimo gusto, ya le suena en un ratico. Seguimos en El Mañanero, termino con esta tanda que me han pedido por acá, esta canción de Alexis y Fido, y nos vamos con la tanda salsera en este Viernes Loco, Viernes de la Gente. Con esto me despido del urbano, pasamos a otra época, año 2005, el señor Alexis y Fido, de su álbum Los Pitbull. 7:48, la vieja escuela en El Mañanero.

0: Vamos allá por el viernes, Crazy Friday, Juan David, en la medida de lo posible, ese temita, mi plan es el rayo, vamos que ya volvimos a casa, vamos, y que las fuerzas acompañen, vamos por ese viernes, que ya también ha empezado la pretemporada de los chavales, ya el sábado el Chimichanguis tiene partido de pretemporada, vamos ahí, vamos. Venga, que la fuerza acompaña a todos. Y ojo al volante en la carretera, ¿vale? Gracias.
1: Para todos los aficionados del Rayo Vallecano, volvió el Rayito a casa. Timochenko, un abrazo gigante, siempre uno de los míos. 752.

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15: 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Good morning.
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15: Seguimos con mucha más música.
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15: Canción solicitada a través del 611-431-462. Ya está con nosotros Andrea Peláez de Bar Restaurante Fénix, que nos tiene una gran invitación para el día de hoy. 7:59, súbale al mañanero. Ay, ay, ay.

0: Llegamos a las 8 de la mañana, 2 minutos. 8 de la mañana, 2 minutos en El Mañanero. 8-2, 8-2.
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0: Oiga, arrancamos la última hora del Mañanero. Acaba de salir el monito, acaba de amanecer en la Comunidad de Madrid. Ahora les traigo el estado del tiempo y el estado del tráfico, porque hasta ahora no me voy a la calle Olvido 16, calle Olvido 16. 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Hasta ahora de la mañana tengo a Andrea Peláez. Andrea, muy buenos días, bienvenida al Mañanero, ¿cómo estás?
2: Muy buenos días, Juan David, para todos los oyentes del Mañanero. Muy bien, bien, gracias a Dios.
0: Eso es lo importante, ya iniciando labores, ya rumbo a Feni, ¿no?
2: Sí, sí.
0: Ah, bueno, eso
2: es. Va a empezar un gran día.
0: Eso es lo más importante. 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
0: O sea, todos los que vayan de parte de Diversa Radio van a tener Diversa. 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

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Me lo decía el Cano Estremera hace 4 o 5 años que le tuve el placer de entrevistarlo aquí en Madrid. Decía el Cano que esta canción fue historia real. Y salió un himno de los viernes y un himno de la música salsera. ¡Vamos, Cano! ¿Cómo dice? ¿Cómo dice?

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1: Gracias, mi flaca divina, por estar en los momentos más importantes de mi vida. Son las palabras de Alejo para su esposa, Yamilé. Yami, te hacen esta dedicación. Gracias por apoyarme siempre y cuidarme en todo momento. Palabras de Alejo para Yamilé, que le dedica esa espectacular canción hasta ahora en El Mañanero.

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1: Buenos días, aquí después de la emoción del tema, muchas gracias. Circulando por la 2, sentido Zaragoza, pues vamos a la altura aquí de Torrejón de Ardós, tráfico con intermitente, o sea, va despacito, primera, segunda. Y a esta hora punta, pues ya sabemos que todas las entradas a la capital se encuentran congestionadas. La A42, Parla, Fuenlabrada, Getafe, y a la altura de la salida de la M45, un poco complicada. La M40, sentido A5, A6, a la altura del Sambil, para tomar la A5, complicada también. Y la A de Córdoba, A4, a la altura de M30 y salida M40 Mercamadrid, retenciones intermitentes.
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1: Y actualizamos un poco el tráfico, ¿vale? A la altura de la salida 19, la M203, hay una gran retención debido a que hay un accidente con un motorista, lo tienen en el suelo, está recibiendo atención por parte de los sanitarios. Así que si vas por la 203, paciencia porque está muy, muy atascada. Venga, buen día.
2: 8 de la mañana, 21 minutos. 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El estado del tráfico hasta ahora. Timochenko, muy amable, muchísimas gracias. Mucha precaución en la carretera. Canción solicitada a través del 611-431-461. Sansón, Batalla. Viernes loco, viernes diferente, viernes de la gente.

0: Sí, señor, está yendo todo muy rápido, muy, muy rápido. El tema del día, no, papi, rumba, rumba, eso que es, hijo. Yo no sé qué es eso. Pero no, yo cuando salía, a mí me gustaba mucho, mucho bailar. Me encantaba bailar y, bueno, tomarme los cubatitas. Yo no soy así, o no era problemático así a la hora de salir a discoteca y eso, no. A mí me gusta mucho bailar, así que nada, pero ya te digo, rumba, papi, no, eso no sé qué es. Bueno, mijo, buenos días para todos. Ah, bueno, y cuando salgo, pues la única vez que así salgo con gente es cuando es la gente, la comida de Navidad, del trabajo, y pues es muy aburrido porque, sinceramente, claro, lo hacen por la zona de Móstoles y tal, y yo como vivo por Alcobenda y Sanse, pues claro, con el coche obviamente no puedes beber, entonces se me hace aburrido, entonces yo termino la comida y me vengo, y claro, pues me empiezan a decir que ay, que no sé qué, que quédate, que te tomas una, y yo, no, porque tú sabes que eso es diciembre y te pilla algún control de alcohol, y no, dejémoslo, entonces ahí sí se voy aburrido yo.
1: Siempre me robaste el corazón. 8:28, 8:28. Es mejor no mezclar la gasolina con la bebida. Aprendan eso, eso no se mezcla. Pague un Uber, así le cueste 20 euros, pues no. Muy bien, Aleo, muy bien, Leito.

0: muéstreme.
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7: Muéstreme ese apachurrado, mija.
8: 8 de la mañana, 35 minutos, 8:35. Calentando motores, porque en cualquier momento llega la fruta de diciembre, llega la frutica.
9: Claro.
8: Mira, mi amor, muéstrame ese apachurrado. Saludos para Cristian Barrera, para Sergio Fonseca. Todos en sintonía con Diversa.

0: apachurrao, ese que allá lo enderezaron, hombre.
1: A Manuel Salvador sí que le encanta el apachurrao, mijo.

Sofi, abra la puerta. Abra la puerta, Sofi. Abra la puerta, Sofi, que llegaron. Sí, llegaron, no. Sí, ya ábrale la puerta que llegaron. 8:42 a.m. Ábrale la puerta que llegaron. Las putiqué, las Gutiérrez. Muchachas muy bien presentadas.

0: Buenos días, Juan David, bendiciones. Vamos a por el viernes, venga, ese ánimo, para arriba.
1: Llega don Jimmy Gutiérrez, familia, con esta me despido. Que Dios me los bendiga y me los proteja. Cuídense mucho, que tengan un excelente fin de semana. Ya llega don Álvaro Hernández con todo Noticias Latinas. Nos encontramos de nuevo el próximo lunes a las 6 en punto de la mañana. Saludos para Nelson. Nelson, un abrazo, papá. Gracias por la sintonía total del mañanero. Saludos para todas las chicas que estuvieran en sintonía. Muchachos, cuidado en carretera. Se les lleva en el llavero. Recuerden, @DavidMesaFM si me quieres seguir en Instagram, Facebook y TikTok, @DavidMesaFM, Mesa con S. @DiversaRadioMadrid. Buen fin de semana. Pórtese bien para que la pase bueno. Chao, chao.

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2: 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Muy buenos días familia. 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
6: Hola, muy buenos días a todos, muy buenos días a todas. Esto es Todo Noticias Latinas desde aquí, desde Diversa Radio 96.7 en Madrid, transmitiendo desde Madrid. Quiero empezar no solamente dándoles la bienvenida a este viernes, sino también haciéndoles una pregunta que me parece que es pertinente, ¿no? En medio de toda la información que estamos conociendo sobre inteligencia artificial, que todos los días se produce. De hecho, tenemos una de las últimas horas bien interesante, ahora la desarrollamos. Y en este compromiso, no sé por qué razón, pero se me ha vuelto una obsesión este tema. Yo quiero confesarlo abiertamente. Pienso en esto mañana, tarde y noche. Anoche soñé también con esto. Y sí, evidentemente podría ya ir tomando características de obsesión el tema de la inteligencia artificial. Pero es que me resulta fascinante. ¿Qué quieren que haga? Me resulta muy fascinante. Me resulta absolutamente increíble lo que está ocurriendo y que yo, ¿no? Y ustedes que me están viendo, que me están escuchando, que me van a ver, que me van a escuchar, ustedes también comparten conmigo este momento histórico porque estamos vivos. En el aquí y en el ahora estamos vivos. Mire, una de las informaciones que hay hoy, precisamente hace unos minutos, porque pues esto está dando giros y está dando información todo el tiempo, porque las pruebas que se hacen con los modelos IA se están haciendo de manera continua. Esto no para. Hay por ahí que no, que paremos, que no sé qué, que estamos asustados. Que ya vamos para las interpretaciones de eso, ¿no? A ver, preguntarnos, ¿no? Hasta qué punto esta alarma está justificada, hasta qué punto forma parte de una estrategia, hasta qué punto es verdad o, por el contrario, insisto, forma parte de algo que se deja circular, ¿no? Para tratar seguramente de escondernos un poco lo que pasa realmente delicado en la trastienda. No sé, no sé, uno tiene, uno con esto, mire, ayer veía yo un programa de la televisión alemana, muy interesante, porque evidentemente no es solamente gustarle a uno este tema y estar preocupado y la IA, no, hay que meterle el hombro a esto, es decir, hay que leer más, hay que ver más, hay que escuchar más, hay que profundizar más para poder decir uno estoy fascinado con el tema, porque de lo contrario, pues uno lo único que puede hacer es asustarse. Y eso no ayuda, no es rico, no es chévere. Porque inclusive, para saber uno de qué pie cojea la humanidad, siendo yo parte de la humanidad, evidentemente, pues yo prefiero que me coja enteradito de las cosas, ¿sí? Prefiero que me agarre la inteligencia artificial y su avance sabiendo un poco de qué me va a pasar, o por lo menos previéndolo. No porque pueda llegar a tener escapatoria o quién sabe, ¿sí? Pero por lo menos sí para entenderlo, porque me parece que nos han puesto, mire, yo a mí me gustaría que ustedes llegaran a pensar, los que me escuchan, los que me ven, que llegaran a pensar que somos un grupo de un porcentaje de la humanidad en la historia de la humanidad a la que le tocó vivir esto. Y que en ese sentido probablemente seamos unos privilegiados. Probablemente seamos unos privilegiados. Porque la discusión está servida entre gente que además sabe mucho, profesores de inteligencia artificial, expertos, investigadores, programadores, etcétera, etcétera, etcétera, pues gente que sabe mucho. Pero las alarmas están extendidas para todos, incluyéndolos a ellos. Es decir, están extendidas las alarmas para la especie humana. Para la especie humana. Mire, hace 20 años, dos décadas, se creó el primer teléfono móvil inteligente. Hace 20 años. ¿Cuántos años tenían ustedes hace 20 años? Sí. Los que tienen 19 van a decir, yo todavía no había nacido. Y esa respuesta nos sirve. Nos sirve para el ejercicio de pensar la inteligencia artificial, de discernir sobre ella, de echar cuento, echar carreta inclusive, ¿sí? Porque se permite. ¿A qué me refiero? Que si no fuera un descreste para los mismos que la han creado, no estaríamos en las que estamos. Lo que pasa es que estamos descrestados, todo el mundo está descrestado, eso sí lo creo, eso sí me lo creo. Que esto ha superado las previsiones que tenían sus creadores, esto lo ha superado. Y el problema es que estamos, antes de que se creara la primera bombilla eléctrica, pues tuvo que pasar un montón de tiempo en la inventiva humana, ¿sí? Nos tuvimos que inventar la máquina a vapor, la combustión a vapor y todas esas cosas, tal, tal, tal. Y después de crear esa bombilla, ¿cuánto tiempo más pasó para darnos cuenta que podríamos transportar la energía? Transportarla. Eso es lo que llaman los transmisores. De coger un aparato, ¿sí? Y llevarlo y que nos genere energía donde no hay conexión con redes eléctricas. Eso fue un descubrimiento ni el berraco. Mire, para que nos hagamos a una idea, el desarrollo de las grandes ciudades en aquellas épocas, no lo voy a establecer para no pillarme, porque pues yo tampoco me las sé todas y me tocaría dar los años y tal. No, ustedes háganse la película en la cabeza en cuanto a los años. Pero cuando todavía no se podía transportar la energía, la energía se producía donde se podía producir y de donde se tomaba, que era básicamente de las caídas de agua. Ahí fue cuando se empezó a mover la polea, inicialmente para actividades agrícolas y luego ya para actividad industrial, al punto de que las grandes concentraciones humanas, ¿sí?,

para la humanidad el transmisor, pues la energía ya se pudo, en este caso, trasladar. Ya se podía llevar la energía puesta. Y eso hizo que esas grandes concentraciones humanas pues empezaran a ver la migración y se empezaron a desarrollar ciudades mucho más allá, mucho más lejos de las fuentes originarias de la generación de electricidad. Luego ya vinieron los tendidos, luego ya vino la interconexión, luego ya vinieron... Pero hasta esa época, para desarrollar todo eso, pasaron un montón de años entre una cosa y otra. Luego, por ejemplo, el Internet, ¿no? Empezamos, ¿no?, en esa carrera loca por la velocidad, porque por lo menos es como yo lo entiendo. Yo qué concibo del ser humano, el ser humano y la mente humana, lo que intenta es ganarle al tiempo. ¿Sí? Ganarle al tiempo. Por eso nosotros andamos en una carrera loca, loca, loca, porque todo se haga en tiempo real. Sí, en tiempo real. Por eso pasamos del 2G, bueno, después de crear el Internet, después de crear la telefonía móvil, pasamos al 2G, del 2G al 3G, del 3G al 4G, luego ya estamos en el 5G y ya viene el 6G. Nosotros ya podemos hacer, cuando digo nosotros, me refiero a la especie humana, del aquí y del ahora, la que le ha tocado a usted y la que me ha tocado a mí, nosotros ya podemos hacer operaciones de alto riesgo, utilizando un brazo robótico que se mueve a cientos de kilómetros de distancia, miles de kilómetros de distancia, precisamente por la velocidad, por tratar de llegar al tiempo real, ¿sí? De que cuando yo levanto una mano es porque la acabo de levantar y no que usted la vea unos segundos después en su conexión de internet, en su transmisión de Facebook Live y esas cosas, ¿sí? Entonces, nosotros con la 5G hemos llegado a tratar de llegar al tiempo con el tiempo. Qué interesante el tema del llegar al tiempo con el tiempo. Al tiempo real. Al tiempo real. El problema es cuando hemos llegado al tiempo real, que es cuando ustedes, por ejemplo, pueden ver coches, ¿no?, sin conductor. Es tiempo real. Porque lo que no puede pasar es que una persona pase y el coche sin conductor la atropelle porque es que procesó la información segundos después, no porque esos segundos significaron la vida y la muerte de esa persona. ¿Me hago entender? No porque ese brazo robótico tenía que ser operado en tiempo real para poder generar la eficacia de esa intervención quirúrgica. No puede ser segundos de retraso, no puede ser. Entonces, la inventiva humana está puesta en eso, en ganarle al tiempo, ganarle al tiempo, ganarle al tiempo. Y fue una carrera que nos hizo pasar de la mula a la rueda, de la rueda a la máquina de vapor, de la máquina de vapor al tren, del tren al coche de combustión, luego el avión, el supersónico, el no sé qué, los misiles, ¿no?, de propulsión nuclear, las naves espaciales, ganarle al tiempo, ganarle al tiempo. Forma parte de la obsesión humana por ganarle al tiempo. Y yo creo que con la inteligencia, desde mi interpretación, insisto, aquí me puede coger un científico y me puede dar tres vueltas y me dice, ¿pero qué estás diciendo?, ¿no? Y me aguanto, y me toca aguantarme, y me toca, eso sí, escuchándole razones. Pa que controvierta estas que estoy diciendo. Es una interpretación de la humanidad. Entonces hemos llegado a un punto en el que parece que no solamente le ganamos al tiempo, es decir, no solamente nos inventamos coches que actúan, que reaccionan en tiempo real a un estímulo en tiempo real. Es decir, va pasando una persona y el coche frena, el coche sin conductor. ¿Sí? Un estímulo real y una acción real, ¿sí? Estímulo-respuesta, ¿sí? Entonces, en tiempo real, las dos, porque se requieren que sea en tiempo real, ¿cierto? Me siguen ahí, ¿cierto? Pero resulta que ya eso ya lo hicimos. Eso ya lo hicimos. Ahora, el problema es que lo que estamos es intentando ganarle al tiempo
al procesamiento de

0: cerebro humano que se apoya de una serie de máquinas que la propia inventiva humana ha creado, ¿sí? Para tener respuestas a preguntas complejas que la misma humanidad se está haciendo. Y el problema es que lo que se creó ha terminado siendo mucho más eficiente que quien lo creó. Mire, les voy a poner un ejemplo. Hay ecuaciones que todavía la humanidad se estaba tardando 15 años, 20 años en resolver, y a través de la inteligencia artificial, a través de poner todos estos cerebros, entre comillas, a trabajar sobre una respuesta, pues terminan dando la respuesta en cuestión de días, por ejemplo, ¿sí? Tampoco se crean pues que es que esto es entonces, se accesa y se le pone enter y entonces apareció la respuesta. No, a preguntas complejas, ¿sí? A preguntas complejas, respuestas complejas. Y a respuestas complejas, más energía, más consumo de agua, más consumo de electricidad, más calor, más refrigeración, más tiempo también. El problema es que ya nos ganó esa inteligencia, porque así le llaman, inteligencia, eso no se lo puse yo, esa inteligencia artificial le está ganando a la inteligencia natural, por llamarla de alguna manera. A pesar de que la inteligencia natural fue la creadora, ha sido la creadora de la inteligencia artificial. Pongamos esta caricatura. A uno se le vara el coche en una carretera. ¿Sí? Yo creé el coche. El coche lo creó la inventiva humana. La inventiva humana también da para repararlo en plena carretera. Entonces resulta que el daño que tuvo fue que se le pinchó una llanta. Y yo me levanto a ponerle la llanta de repuesto al coche. Pero resulta que cuando termino de ponerle la llanta al coche, la llanta de repuesto, el coche no me espera. El coche arranca a correr, hijo de madre. Y yo, ¿pero cómo así? Yo detrás de ese coche para tratar de subirme porque el coche arrancó. Le importó un pepino que yo hubiera sido el que le puse la llanta que tenía malita. ¿Sí? Y que a esperarme. Pues ahí ese coche ya que ganó mucho más inteligencia que la mía, me dijo a esperarlo, que lo esperen los esperadores, yo no. Esto es un ejemplo quizá ridículo y ustedes me van a disculpar y los que saben de esto que me disculpen aún más, pero es un ejemplo que trato de hacerlo práctico para que entendamos en la que estamos metidos, en la que estamos metidos. Voy a dejar los ejemplos chimbos y les voy a poner un dato real. Información de hace unas horas. No es una información, ni siquiera podría decirles de antes de ayer. No, es información de hace unas horas. Imagínense que Anthropic, ustedes saben que es una de las grandes competidoras en este tema, de las cinco grandes competidoras en este tema de la inteligencia artificial, ha revelado que Claude ya lidera aproximadamente, que es un motor que ellos tienen, el 26% de las tareas de inteligencia artificial y desarrollo. El 26% de las tareas destinadas a desarrollar el siguiente modelo. Es decir, del 100% de las capacidades que se necesitan para desarrollar modelos que le imprime la mente humana a eso que está creando, sujeto, objeto, ¿sí? Pues antes era el 100% cuando se empezó todo este cuento, 100% de capacidad humana para producir este modelo, para desarrollar este modelo, tal. Y el siguiente modelo, pues entonces se iban dejando de a poquitos. Hace apenas unos meses, ojo que no estoy hablando en años y no es información mía, es información que acaba de entregar Anthropic. hace apenas unos meses, y digo unos meses porque no lo podemos cuantificar en años, porque no alcanza a ser ni siquiera un año, hace unos meses las tareas de I+D destinadas a desarrollar los siguientes modelos era del apenas un 1%. Es decir, ese modelo contribuía en un 1% para producir el siguiente modelo. El otro 99% eran ajustes y cacharreo que le dábamos nosotros los humanos. Bueno, los científicos, los que se encargan de eso, los desarrolladores, etcétera, etcétera, etcétera. Y la inteligencia creada nueva, el modelo nuevo, contribuía con un 1% para mejorarse a sí mismo y producir el siguiente modelo. ¿Hasta ahí me siguen? Hace unos meses, ni siquiera podemos decir un año. Resulta que la información que revela Anthropic hace unas horas es que ese 1% ya va, en este momento, en un 26%. Hace unos meses, el modelo creado de inteligencia artificial aportaba el 1% para mejorarse a sí mismo y producir el siguiente modelo. Y ahora ese 1% en apenas unos meses ha pasado a ser el 26%. El modelo creado contribuye con el 26% de información, de inteligencia que se requiere para mejorarse a sí mismo en apenas unos meses. Yo me pregunto, entonces, ¿en un año cuánto va a ser? Y se me vino a la cabeza con esta información, si es que la estoy entendiendo bien, se me vino a la cabeza la composición accionaria de una empresa. De que si yo tengo el 51% de las acciones, yo controlo la empresa. O tengo el 50 punto y pico, yo controlo la empresa. Yo pongo la junta directiva. Yo decido sobre esta inversión o sobre esto, sobre, mire, que en este país vamos a invertir y no sé qué. Pues no me gusta porque yo controlo el 51% de las acciones. Y el otro 49% es minoría. Y como se necesita el 50+1 para tomar decisiones, el problema es cuando la inteligencia artificial, es decir, estos modelos artificiales, contribuyan en más del 50% para producir el siguiente modelo. Si nos estamos viendo a gatas para controlar esto, porque no lo estamos controlando, evidentemente, por eso es que están encendidas las alarmas. Si nos estamos viendo a gatas, cuando apenas es un tercio, 26%, pasamos del 1 al 26% en unos pocos meses, imagínense ustedes. Imaginémonos. Dejemos rodar esto. Ahora, esa es una parte de la cosa. Y eso es importante que lo procesemos. Esto es importante que lo procesemos porque de la consideración que nosotros tengamos sobre la inteligencia artificial, pues asimismo, digamos, yo no diría tomar previsiones porque no se trata de eso, pero sí por lo menos comprender, ¿sí? Lo que pasa es que también es verdad que esto va tan rápido que no le da a uno tiempo de procesar tanta variable. Y ahora hablamos de otra, por ejemplo, ¿sí? Que es, por ejemplo, puede ser lo que llaman ahora el colonialismo tecnológico y cómo nos afecta a los países del sur. Colonialismo tecnológico, quédense con ese término. De cómo, para poder sostener este tren en el que ya nos metimos y por más que haya unos cuantos que estén diciendo paremos aquí, aquí tenemos un problema serio. Y es que los que dicen que paremos aquí no cuentan con los materiales suficientes para sostener una carrera de largo aliento en este tema cuando, por ejemplo, China controla más de la mitad, ¿sí?, de las existencias de tierras raras en el planeta. Mire, por ejemplo, les voy a leer esto que me parece interesante. ¿Hasta qué punto, por ejemplo, esto, mire, fundamentalmente incluye transición energética, vehículos, un caso espectacular es el galio, ¿sí? Esto todo es conversaciones que hay con la IA. Yo acceso a información y esto me tira información y me parece interesante comprender eso de la propia IA. Un caso espectacular, analizando, por ejemplo, lo que la IA necesita. ¿Qué es lo que la IA necesita? ¿Por qué se produce la IA, mejor dicho? Así como la alimentación de nosotros es la papita, la yuquita, la sopita, la carnita, el pollito, los huevitos y esas cosas que solemos comer. ¿Qué es lo que alimenta la IA? ¿Qué la alimenta? ¿Qué es lo que uno le da de comer a la IA? Bueno, pues entre muchas cosas, por ejemplo, litio. ¿Sí? Litio. Resulta que el litio, el crecimiento de la demanda global por litio ha aumentado en 5 veces. La demanda de litio ha aumentado, ¿sí? En 5 veces. Vamos a hacer, por ejemplo, esto lo hace la propia IA, insisto, una proyección a 2040. Estamos en 2027, ¿sí? En 2027. En esa proyección a 2040, escuchen esto que me parece que es importante, en esa proyección a 2040, la demanda de litio aumentará 5 veces. La demanda de cobre aumentará 30%. La demanda de níquel aumentará 2 veces, un 200%, para que lo entendamos. La demanda de grafito aumentará 2 veces. La demanda de cobalto aumentará entre 50 y 60%. La demanda de tierras raras aumentará entre 50 y 60%. ¿Sí? Y claro, porque no solamente hay que tener en cuenta que la IA es la que demanda estos elementos, sino también, por ejemplo, la industria del automóvil, la transición energética, el almacenamiento, en fin. Pero la IA se lleva un pellizco muy importante y al final a la Tierra, a nuestro planeta, le da igual que le saquen níquel para producir un coche eléctrico o para metérselo a un modelo de IA nuevo. Porque pues la Tierra no va a decir, no, si es para la IA, sí, sáqueme el cobalto. No, el que hay es el que hay. Y si la demanda aumenta, como evidentemente sabemos todos que eso no hay necesidad de ser un experto para saber que la demanda va a aumentar, está aumentando, ha aumentado, pues entonces la pregunta es, ¿quién proporciona eso? ¿De dónde se sacan eso? ¿Sí? Y aquí hay un dato que congela la piel, ¿no? El caso espectacular del galio. Se utiliza fundamentalmente para determinados semiconductores y electrónica avanzada, ¿sí? La Agencia Internacional de la Energía calcula que para 2030, estamos en 2026, para 2030, solamente los centros de datos, los que utiliza la IA, podrían demandar una cantidad equivalente al 10% de toda la oferta mundial, solamente en ese sector, en el de la inteligencia artificial. El problema, y aquí es donde viene, este dato no es un dato cualquiera, este dato podría explicar muchas cosas, ¿no? Aquí viene este dato, el 95% del refinado de galio está concentrado en China. El 95% del refinado de galio está concentrado en China. Y aquí ya no hablamos de ecología, de medio ambiente. Aquí estamos hablando de geopolítica. Porque ustedes saben que un competidor muy avanzado es Estados Unidos. Pero es que resulta que China le tiene el 95% de uno de los ingredientes que requiere la inteligencia artificial. Y China tiene concentrado el 95%. Hágame el hijo de madre favor. Entonces aquí uno se hace una pregunta, ¿sí? Se hace una pregunta. Pues por preguntar, ¿no? Yo me pregunto. ¿Será por eso que ahora están pidiendo desde los desarrolladores de inteligencia artificial en Estados Unidos, están pidiendo un parón? ¿Será que se les están acabando esos suministros? ¿Será que precisamente por ver que van a tener que parar en algún momento mientras tengan control, porque luego ya, si no hay control sobre eso, con eso ponen a hablar al mundo, generan un relato de que esto nos va a acabar, nos va a extinguir, no sé qué y no sé qué, porque sencillamente China, como van, puede llevar la delantera? ¿Quieren obligar a China a como dé lugar a que China pare, así como lo están pidiendo ellos, parar también? ¿Pero están pidiendo parar porque están realmente asustados o porque les falta algún componente para seguir su marcha? Yo me pregunto y yo espero que a mí cuando pues suba este video a las redes me lo permitan, porque es que me censuran muchas cositas, ¿no? De que uno dice cositas, ¿no? Pero esto es una opinión. Yo estoy simplemente, como este tema es tan, digamos, sí, relativamente reciente, pues aquí se permite preguntar, se permite preguntar. Por ejemplo, miren esto. Yo le pregunté a la inteligencia artificial, oiga, ¿cuánto tarda? Fue un juego de palabras, que me lo entendió de esa manera, como un juego de palabras. ¿Cuánto gasta, Todo Noticias Latinas? Primero le pregunté, ¿cuánto gasto en agua, en recursos de agua? ¿Cuánta utilización de agua hace la inteligencia artificial para responderme a la pregunta de cuánta agua utiliza la inteligencia artificial para responder a esta pregunta? Sí, parece un juego de palabras, pero no. Y me dio la cantidad. Para una pregunta como esa, sí, básica de unos datos, porque además la cantidad de energía y de agua que se utiliza depende de la complejidad de la pregunta. A preguntas más complejas, más calentamiento. Porque se pone a trabajar a millón. Ese cerebro se pone a trabajar a millón para darle a usted la respuesta. Pero es que es aún mayor cuando usted le dice, oiga, pues hágame un afichecito para la viejoteca. Pero es que es aún mayor cuando usted le dice, oiga, pues mónteme esta foto con mi abuela difunta. Pero es que es aún mayor cuando usted le dice, hágame este videíto. Sí, es aún mayor en la medida en que usted le pida y le exija, pues ella va a trabajar más rápido y al trabajar más rápido, al exigirla más, se va a calentar más y al calentarse más va a necesitar más refrigeración y al necesitar más refrigeración va a necesitar más agua. Como uno, no el único, uno de los métodos para refrigerar el calentamiento al que puede llegar, en este caso, la inteligencia artificial para dar una respuesta, para entregarle a usted el videíto, para decirle, mire, aquí está su afiche. ¿Sí? En el caso de esa pregunta, por ejemplo, una pregunta como, ¿qué hora es en Bogotá? ¿Qué hora es en Bogotá? Esa pregunta tiene un costo relativo bajo. Si yo le pregunto, resúmame este artículo, ¿sí? Yo he cogido un artículo de un periódico y le digo, resúmame este artículo. Eso tiene un costo relativo medio. Cuando digo costo, es utilización de recursos. Analiza estas 20 páginas de un proceso jurídico, de un fallo, ¿sí? De una sentencia. Pues eso tiene un consumo alto. O por ejemplo, créame un vídeo, tiene un consumo muy alto. Genera una imagen hiperrealista, tiene un consumo muy alto. ¿sí? Con esto también vamos aprendiendo. En la medida de la complejidad de las preguntas, ¿sí? O de la tarea que nosotros le encomendemos a la inteligencia artificial, en esa misma medida la inteligencia artificial va a pasar una factura, ¿sí? De costo por los elementos que utiliza para facilitar o para permitir que esa respuesta se dé. Eso es importante. En el caso de Todo Noticias Latinas, por ejemplo, ¿sí? Si yo hago un total de unas 40 preguntas, se lo pregunté esta mañana, le dije, ¿cuánto puede estar gastando Todo Noticias Latinas en el transcurso de su emisión, ¿sí? O para la elaboración? Y entonces dice, mire, teniendo en cuenta su consumo promedio, ¿sí? Entre 30 y 40 preguntas por programa, 30 y 40 preguntas por programa, usted puede estar utilizando entre una cucharadita de agua a medio vaso de agua. Entre una cucharadita y medio vaso de agua. Claro, ustedes dirán, pero eso es muy poquito, porque para producir un pantalón se requieren 2.000 litros de agua. Sí, eso parece poquito, pero imagínese mucha gente, miles, millones de personas preguntando al tiempo. Mientras yo estoy aquí al aire con ustedes, hay millones de personas preguntándole a la inteligencia artificial por todo y para todo. ¿Será que con este color me veo más bonita o me veo más fea? ¿Será que no sé qué? Y hasta las preguntas más complejas. Pero esa no es la preocupación, ¿sí? Esa no es tanto la preocupación. La preocupación es el agua que se necesita para desarrollar los modelos de inteligencia artificial que pueden tardar meses mejorando un modelo. Y para mejorar un modelo se requieren millones de litros de agua. Millones de litros de agua. Porque claro, mientras la inteligencia artificial nos está respondiendo preguntas como ¿qué hora es en Bogotá? Resúmame este artículo, analízame estas 20 páginas de un proceso jurídico. Mientras está resolviendo esas cosas, pues los desarrolladores de la inteligencia artificial están desarrollando otras cosas y probando otros modelos complejísimos para que esos modelos sean capaces de respondernos desde lo más simple hasta lo más complejo. Con lo cual, ese es el padre de la criatura. Y ese padre de la criatura sí se chupa mucha agua. Millones de litros por cada modelo. Diariamente. Y no solamente, y como son varias empresas las que están con esto, pues a eso súmele, ¿sí? Entonces, ¿qué ocurre? Que aquí tenemos tres factores. Un factor que es la huella. Mire, hay una, me he creado un glosario para ustedes, para que pues lo tengamos pendiente, ¿no? Palabritas que es importante que vayamos afinando y que vamos a utilizar aquí en el transcurso de la vida, ¿no? Digamos. Por ejemplo, vamos a utilizar centro de datos. Centro de datos son esas superficies gigantescas donde ponen a esos miles de ordenadores a millón, produciendo a millón a más allá de la velocidad y tal, tal, tal, para alcanzar la respuesta más rápida, ¿sí? Porque aún con todo y la carrera que llevamos, fíjese que así empezamos el comentario, aún con todo y la carrera que llevamos con el tiempo, ¿sí? Entonces, primero, pues, la máquina de vapor, luego, entonces, primero el caballo, luego la rueda, luego la máquina de vapor, luego los aviones, los coches, los aviones, luego el internet, luego el 2G, 3G, 4G, 5G, luego ya viene el 6G. Pues, en esa carrera, de todas formas, con toda esa carrera y todo, si usted le hace una pregunta a la inteligencia artificial sigue tomándose su tiempo. Claro, en la medida en que la pregunta es más compleja, ¿sí? Pues más tiempo se toma. Si usted le manda hacer un afichecito o le manda hacer un video, ella se toma su tiempo. Lo que quiere decir que todavía nos queda margen para seguir corriendo y que cuando yo le dé enter, pues ¡pum!, aparezca de una vez el video, porque la velocidad de respuesta es inmediata, ¿sí? Entonces, por ahí tenemos un tema con la velocidad y eso. Eso para entender esta parte, ¿no? Pero lo que quiero decirles es que hay muchos componentes que tienen que ver con la inteligencia artificial de los que tenemos que tomar nota. Los centros de datos. A veces uno dice, bueno, pregúntense ustedes, ¿dónde van a parar las fotos que ustedes suben a la red? Esas fotos que le llegan por WhatsApp, ¿dónde van a parar? Ah, no, eso no existe. No, eso sí existe. Eso está representado en datos. Y eso tiene un peso. Tanto así que cuando usted en su ordenador, en su teléfono, va a bajar alguna información pesada porque le mandaron algo muy numeroso en páginas y no sé qué, pues a usted le tarda un poquito más que cuando yo, por ejemplo, cada vez que se termina el programa de 3 horas, pues eso me lleva un tiempo. Si yo el programa lo tuviera de 1 hora, o si fuera simplemente a subir una cuña de 30 segundos, pues eso va a ser rápido. Y si el programa es de 1 hora, solamente el comentario, pues eso va a ser un poco más lento, pero va a ser rápido que subir las 3 horas del programa que se suben todos los días a la página web. ¿Sí me hago entender? Entonces, eso evidentemente sí existe. A veces creemos que no, que virtual. No, eso sí existe. Y eso tiene que ir a parar a algún lado. Esa foto que usted mandó tiene que ir a parar a alguna parte, ¿sí? Y aquí estamos hablando de los centros de datos, donde se ponen miles y miles de ordenadores y se ponen a producir a millón y se recalientan y se necesita enfriamiento, bueno, todo esto que les he contado. Entonces es importante tener en cuenta eso, centros de datos físico. Estamos hablando de lo físico que se necesita para alimentar esto, este gran monstruo de la inteligencia artificial, entre otros, ¿no? De las cosas que nos hemos inventado los humanos. Luego entonces aparece algo que se llama huella de carbono, porque al utilizar energía, al utilizar agua, pues esto y al utilizar tierras raras y otros elementos, esto deja una huella de carbono. Es decir, ¿cuál es la? No hablemos de huella de carbono, hablemos de factura de carbono. ¿Cuál es la factura que hay que pagar? ¿Cuál es la factura que paga nuestro ecosistema, nuestro medio ambiente, nuestras fuentes de agua? ¿Cuál es la factura que tiene que pagar precisamente por esa actividad? Eso se llama huella de carbono. Y hay otra cosa, es el estrés hídrico. Estrés hídrico. Una ciudad, por ejemplo, Bogotá entró hace poco en estrés hídrico. ¿Estrés hídrico por qué? Porque no llovía. Y entonces el nacimiento de agua del que se alimenta buena parte de la ciudad, pues resulta que no estaba lloviendo porque están talando selva en el Amazonas, y resulta que a través de los hallazgos de los científicos se dieron cuenta que al talar árboles, pues no había quien retuviera, en este caso, la evaporación que se convertía en lluvia y luego que se transportaba esa agua a través de nubes que viajaban y no sé qué, y iban a estallarse en el pico donde, ¡pum!, justo caía la lluvia en los cerros de Bogotá para poder proporcionarle agua a Bogotá. Mire cómo todo tiene que ver con todo. Es una cosa fantástica, a mí me parece fantástica. Entonces eso se llama estrés hídrico. La ciudad entra en racionamiento. Bogotá ha tenido racionamiento. Ya no se puede, de tal hora a tal hora, pues no hay agua, ¿sí? Porque si no, no la gastamos la que hay, imagínese. Entonces, ante esa situación de una ciudad que no es una ciudad de medio pelo, estamos hablando de una ciudad de más de 9 millones de habitantes, una capital importante en el mundo. Yo no diría la más importante del mundo, pero ponga que Bogotá está dentro de las 30 capitales más importantes del mundo, ¿sí? Pues eso ya es algo, ¿no? Y así en todas partes. En todas partes, en todas partes están cociendo habas. En todas partes están con este problema del estrés hídrico. Y cada vez tenemos más competidores por el agua que hay, ¿sí? Entonces, ahí nos salta a mí en lo personal, y ya a las 9:45 minutos, sé que tengo 15 minutos para tratar de dejarles claro algo, porque en medio de todas estas cosas, pues seguramente no he resumido lo suficiente, y no lo suficientemente pedagógico. Pero después de todo esto, viene una cosa cuando los países, los principales centros de datos de la inteligencia artificial hoy están concentrados en las principales ciudades del mundo, en los principales países del mundo, Estados Unidos a la cabeza. Eso todavía no lo han descentralizado. Haga de cuenta como cuando hablábamos de la generación de mover la polea por la caída de agua para generar electricidad. Mover la polea por la caída de agua para generar electricidad, que era antes se hacía con bueyes. Entonces eran los bueyes los que todavía hay zonas donde se produce así. Los que le daban la vuelta a eso, lo que, ¿no? Esas fábricas de panela. ¿Sí? Para mover no sé qué, para la mezcla, para que la mezcla tal, ponen un burro ahí con la, ¿no? Va, movimiento, eso es movimiento, ¿sí? Pero el burro también se cansa. Luego entonces dejaron de utilizar, bueno, no solo utilizaron los animales, sino las caídas de agua. Y ahí es donde les digo, las grandes concentraciones humanas se hicieron, las grandes ciudades se desarrollaron donde había caída de agua, las grandes ciudades. Luego ya se pudo transportar la energía con el transmisor y luego ese cuento que les eché. Pues resulta que los grandes centros de datos están en este momento en los grandes países que generan la inteligencia artificial. ¿Sí? Y ahora ya no dan abasto. Ya no dan abasto. No solo por tierra física, por espacio físico, sino porque es que no se puede poner un centro de datos en cualquier parte. Como eso se calienta de la forma como se calienta y como una parte de la factura y de la huella de carbono es por la utilización de agua para su refrigeración, ¿sí? Entonces necesitan buscar zonas donde las temperaturas no sean tan altas, donde no haya necesidad de generar tanto enfriamiento, ¿sí? Para tratar de tirar menos de los recursos hídricos. Pero pues en zonas cálidas, pues igual tienen centros de procesamiento de datos. Y eso, el consumo varía de acuerdo a eso. Hay zonas en los Estados Unidos, en Arizona, donde pues el calentamiento allí es muy alto y tienen que, en ese caso, extremarse para tratar de generar la refrigeración necesaria utilizando mucho más recursos de lo que pueden hacer, por ejemplo, en Alaska. ¿Sí? Dicho esto, aquí es donde viene mi gran preocupación como latinoamericano. Yo tengo una teoría. El cambio de política de los Estados Unidos frente a América, particularmente América del Sur, el cambio de política tiene aparejado, a mi modo de ver, lo que ya podemos empezar a llamar un colonialismo. Un colonialismo de datos. ¿Sí? Un colonialismo tecnológico, para coger la palabra que se está utilizando hoy. Colonialismo tecnológico. Ese colonialismo tecnológico que ya está en la cabeza de la potencia ya piensa en eso, evidentemente. Ellos van por delante. Ellos saben que van a necesitar tierras raras, ellos saben que van a necesitar espacio para poner sus centros de datos, ellos saben que van a necesitar fuentes de agua, ellos saben que van a necesitar recursos para alimentar a sus máquinas que producen máquinas. Recursos para alimentar a sus máquinas que producen máquinas. Yo le pregunto a los latinoamericanos que escuchan este programa, ¿creen ustedes que en algún momento vamos a llegar al punto de elegir si darle de beber a un ser humano o darle de beber a una máquina? Esa es la gran pregunta y esa es mi gran preocupación. Y es mi gran preocupación porque ante una persona que si trabaja cobra y si trabaja se puede enfermar y si trabaja puede no hacer bien su trabajo, no ser eficiente, no dar el resultado que quien la contrata o le contrata espera. Si para acabar de completar esa persona es una mujer que por naturaleza humana es la que pare los hijos de la especie y tiene que quedar parada durante un tiempo y puede llegar a significar una pérdida desde el punto de vista del empresario de quien la contrata, porque alguien tiene que hacer su puesto de trabajo mientras ella está atendiendo su embarazo y posteriormente su parto y posteriormente el nacimiento de su criatura dentro de las primeras semanas. ¿No será que para esta gente, nosotros los humanos somos más bien, podríamos llegar a pasar cuando un robot haga lo que nosotros hacemos, podríamos llegar a pasar a convertirnos en un estorbo? Y en ese caso, cuando yo tengo un vaso de agua, prefiero dárselo al humano que me significa un salario, que me significa que llega tarde, que me significa que pide permiso, que me significa que se embaraza, que me significa que pide vacaciones, que me significa que se le muere un familiar, que significa todo eso, a comprarse de una vez una máquina que simplemente uno, el momento en el que algo le pase, uno llama al servicio, mire que, y vienen y se la recomponen y ala, siga con la actividad. Y entonces, ¿a quién se le da el vaso de agua? ¿Y quién decide a quién se le da el vaso de agua? Esto no es ciencia ficción. Esto es real. ¿Hasta qué punto va a resultar para la humanidad mucho mejor mantener vivo un cerebro que es capaz de procesar muchísimas cosas más en cuanto a conocimiento que un ser humano que todavía es capaz de pararse frente a alguien y decir, yo soy apolítico, yo no sé nada de eso? Y se extasía y se siente orgulloso porque no sabe nada de nada. Y porque Dios es mi pastor, nada nos faltará. Y porque es que el Cristo Rey y firmes por la patria y cosas por el estilo. ¿Hasta qué punto van a dejar caer a una sociedad básica, muy básica, con conocimientos básicos, muy básicos, que en lugar de mejorar su capacidad de interpretación, por el contrario, la está perdiendo porque se le está atrofiando ante los distractores generados por esa misma inteligencia artificial que hacen que usted no ejercite su cerebro, no responda preguntas complejas, se quede con la superficialidad y para acabar de completar, pues usted coma, tenga que comer, tenga que cagar, tenga que trabajar, enfermarse y todas las patologías asociadas a la vida de un ser humano. ¿Hasta qué punto nos van a dejar caer? Y van a preferir que viva una máquina en lugar de que viva una persona que ya no aporta, que ya no la necesitamos, que puede ser prescindible, que es desechable. Y ahí invertimos la ecuación. Lo humano subalternizado a lo tecnológico. Con unos humanos, unos pocos, eso sí, unos muy pocos, manejando todo esto y decidiendo todo esto. Ah, que es que mire que una comunidad está protestando porque se le está acabando la fuente de agua que tienen en su comunidad. Ya estamos viendo peleas por el agua. La fuente de agua que tienen en su comunidad, pero es que nosotros necesitamos esos millones de litros que tienen en el subsuelo de donde están sacando el agua para el abastecimiento de la aldea. Nosotros necesitamos eso para nuestro centro de datos. ¿Qué creen ustedes que va a ser la decisión de un señor de Anthropic o del señor Elon Musk o del señor de Google o de... ¿Ustedes qué creen que va a decidir? Ah, no, no, no, no, no, pues paremos automáticamente, paremos ese centro de datos. Si la gente necesita agua, démosle agua, porque la gente son humanos y no sé qué. ¿Ustedes se lo creen? Pensemos eso. Entonces, dentro de esta estrategia de lo que yo llamo el colonialismo tecnológico, ya no son golpes de Estado. Ya no se necesita coger una junta de generales hasta ahora. Vaya usted a ver, ¿no? Pero ya no se necesita coger una junta de generales y poner a alguien ahí, no sé qué, y poner una dictadura, como lo hizo mucho tiempo la gran potencia. Poner un dictador. Lo hicieron en Chile, lo hicieron en Argentina, lo hicieron en Uruguay, lo hicieron en Bolivia, lo hicieron en Perú, lo hicieron en muchas partes, ¿sí? Ya no necesitan eso. Ahora necesitan coger la inteligencia artificial y ponérsela al servicio de una persona que tiene mucho rabo de paja. Entre más rabo de paja, para ellos, mejor, porque la tienen cogida de los huevos. Si esa persona además tiene nacionalidad de ese país, mejor, ¿sí? Si aparte de eso es una persona ególatra, que los demás le importan 5, a pesar de que haya llegado con el discurso de que los demás le importan, porque todo esto es producto de todo esto es un montaje. Pues claro, entonces, cuando ya tienen esa persona, la ponen ahí, le ponen todos sus recursos, todos los recursos con los que cuentan, inteligencia artificial, manipulación de datos, manipulación de opinión, es decir, contaminación del cerebro político de la gente, al punto de que esa persona a la que no le van a dar el vaso de agua, cuando quede un vaso de agua y haya que decidir si para una máquina o para el ser humano, esa persona vota a esa otra persona que la va a entregar ante la gran potencia. La va a entregar. Le va a decir, mire, aquí tiene este país con estos ciudadanos ignorantes que me eligieron a mí. Tenga, venga, haga, ponga centros de datos, monte sus centros de datos en zonas donde hay agua, donde esa agua se necesita para la gente, pero la gente vale huevo. Porque qué pereza, yo prefiero más bien hablar con un robot que sabe muchas más cosas, que me rasca la espalda, ¿sí? Que no jode, que no se embaraza. Y hasta bonitos, porque son unos diseños bonitos, ¿sí? ¿Y hasta qué punto estamos siendo idiotas útiles de esto? No lo hemos entendido, ¿cierto? Yo empecé el comentario del día de hoy diciendo eso. Que me preocupa que los latinoamericanos no hayamos entendido eso. Me preocupa que los argentinos no lo hayan entendido y hayan elegido como presidente a un vendepatria como Javier Milei. Me preocupa que los ecuatorianos no lo hayan entendido y hayan entregado su futuro, su vida, porque están entregando su vida a un vendepatria como Daniel Noboa con nacionalidad estadounidense. Me preocupa que los chilenos no lo hayan entendido y precisamente ellos, que tienen minas de cobre, que tienen mucha minería, le hayan entregado eso a una persona como el señor Kass, que va y se lo entrega a la gran potencia. Me preocupa que en Venezuela Delcy Rodríguez esté repitiendo este mismo fenómeno de esos otros presidentes de extrema derecha. Me preocupa que en Colombia también hayan elegido a uno de ellos, porque al final tiene nacionalidad de la gran potencia, para entregar estos recursos, porque fíjese cómo ha sido precisamente uno de los temas de conversación del secretario de Estado de esa gran potencia en la última reunión que tuvo, porque no fue el Pluma Mayor, no fue Pluma Mayor. El señor Trump no se apareció por Latinoamérica en esa gira. Y no se va a aparecer. Porque, pues, pues si todo es un montaje, ponen ahí al Marco Rubio que habla español divinamente y hace reír a los periodistas porque los periodistas creen que es que nos eligieron a nosotros como algo muy especial porque somos muy queridos los colombianos. Y están encantados con nuestro presidente porque es una lumbrera, es un hombre que sabe mucho y es un hombre sabio y es un hombre inteligente. Señoras y señores, ustedes saben que lo que estoy diciendo tiene bases sólidas. Nos equivocamos. Se está equivocando mi continente. Se está equivocando mi pueblo. Se está equivocando Latinoamérica. Entregamos nuestra soberanía, la de nuestros recursos, la de nuestra agua, la de nuestro níquel, la de nuestro territorio, se la entregamos a personas que nos vendieron. Y de eso nos vamos a dar cuenta dentro de muy poco, porque todo se está acelerando. Todo se está acelerando. ¿Podemos resolverlo? Sí, probablemente podamos hacer algo. Pero cada día que pasa es más difícil resolverlo.
1: Sí.
0: Más difícil resolverlo. Me voy a la publicidad. Ahí les dejo ese trompo en la uña para ver ustedes qué hacen con eso.
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0: Bien, ya ya está con nosotros Diego Bonilbaca para la asesoría jurídica aquí en Todo Noticias Latina. Recuerden ustedes que a Diego Bonil también lo pueden ver en las redes sociales, también lo pueden ver en YouTube, en las redes suyas propias de Bonilbaca Abogados y de Todo Noticias Latinas, ¿vale? Para que lo sepan las personas que luego lo vayan a escuchar en diferido, que lo estén viendo en algún país latinoamericano, pueden hacer contacto con el número de teléfono que aparece en pantalla y ustedes simplemente le agregan el más 34-685-267574. Si requieren algún servicio de España en particular y están fuera, hagan contacto con el despacho. Simplemente pongan escriban un WhatsApp y ellos se pondrán en contacto en el momento en el que puedan hacerlo, ¿vale? Para que

0: Es que las personas migrantes estamos aquí, en nuestro caso en España, pero en casa hemos dejado muchísimas cosas. Y hoy en día, digamos, con este mundo contemporáneo y globalizado, llamémoslo así, pues la migración es circular. O sea que tanto aquí como en nuestros países somos necesarios, hacemos presencia y siempre es bueno contar con una muy buena asesoría jurídica. Dicho esto, Alvarito, si tenemos gente en línea, habíamos quedado a hablar del monográfico, pero bueno, la audiencia es quien tiene prioridad, con lo cual, a todo micrófono, Álvaro.
1: Sí, señor. Vamos con ellos. Hola, buenos días. Dígame, por favor, su nombre y de dónde se comunica.
2: Hola, muy buenos días. Mira, de Madrid. Una pregunta. Mira, una familiar adquirió un préstamo y desafortunadamente en este momento tiene una enfermedad, ¿sí? Un sarcoma. Y entonces uno tiene que pagar la deuda, ¿sí? O eso hay que hablar para parar eso y hasta que ella se recupere o qué, o a ver qué va a pasar.
0: Muy bien, Hernán. Es un tema un poquito complicado. Tendríamos que ver ese contrato de préstamo. Recordemos que cuando yo adquiero una obligación con una entidad financiera, primero el derecho de desistimiento como condiciones generales de la contratación son 14 días, ¿de acuerdo? Pero sí es verdad que en muchos de los clausurados de este tipo de contratos, cuando hay una enfermedad, cuando hay una situación de fallecimiento, cuando hay una situación sobrevenida de fuerza mayor sobre todo, suelen prever la posibilidad de o bien hacer una pausa en la obligación de esos pagos o incluso, pues a veces está un seguro detrás que puede cubrir esa contingencia. Hernán, si nada dice el documento como tal o ese contrato, lo cierto es que no podremos exonerarnos del pago. Ojo, para esto sí es muy importante intentar hacer una buena negociación, Hernán. ¿De acuerdo?
2: Perdón, perdón, perdón, Diego, perdón. Pero el familiar tiene que responder o por lo que hizo la hermana, pues esa cosa que le pasó.
0: Creo que no
2: ¿Sí?
0: me has entendido a lo mejor la respuesta entonces. Te estoy diciendo que es importante ver el contrato. El contrato es la
2: Ah,
0: fuente de
2: vale.
0: obligación. El contrato es ley para las partes. Si el contrato así lo prevé, podríamos mirarlo. Entonces, ¿qué te invito? A que miremos ese contrato y en función de lo que el clausulado de ese contrato versus condiciones generales de la contratación, código civil, código mercantil, podríamos entrar a hacer una negociación invocando una fuerza mayor, un caso fortuito. En caso contrario, claro que tiene que responder, ¿vale?
1: Muy bien, pues ya tenemos ahora las 10 de la mañana 13. Ya saben ustedes que se pueden comunicar aquí en vivo y en directo con el despacho de Diego Bonil Vaca, el 616-44-2225. Déjeme ponerle esta otra comunicación. Hola, buenos días. Dígame por favor su nombre y de dónde se comunica.
3: Sí, buenos días, me comunico de Segovia. Mi pregunta es, voy a viajar a Colombia con mis dos niños, los dos son menores de edad. Uno tiene 13 y el otro tiene 11. Sino que cuando viajé acá a España, el más pequeño no, o sea, no le saqué la tarjeta de identidad.
1: Diego, habría que responder hasta aquí porque entró
0: Vale.
1: otra llamada por la otra línea
0: Le
1: y.
0: cortó. Vale, decirle a esta escuchante en Segovia que lo importante es si va a viajar, lo importante el documento válido para viajar es el pasaporte. En la dirección Madrid o España, Colombia, viaja con su pasaporte, en Colombia entra a su casa y cuando vaya a volver de regreso a España, lo más importante, al margen de que tenga una tarjeta de identidad, que sugiero que lo hagan, pero aquí en España, lo suyo es que el papá, si viaja sin estar en compañía de estos dos menores de edad, tiene que dar la autorización de salida del país, o bien ante un notario o bien ante Migración Colombia. Si ese padre está aquí en España, tiene que ir al consulado de Colombia, en este caso en Madrid, a otorgar esa autorización y que figure en Migración Colombia que está efectuada esa autorización propiamente dicha. ¿Vale?
1: Muy bien, vamos con otra entonces a esta hora. Hola, buenos días. Dígame por favor su nombre y de dónde se comunica.
4: Hola, buenos días. Jefferson de Madrid.
1: Adelante, Jefferson.
4: Mira, mi pregunta para el abogado es que yo estoy en el proceso de regularización masiva. Ya me llegó como tal la respuesta del permiso de 3 meses, la residencia temporal y el permiso de trabajo con el NIE. Pero yo quería saber si con este proceso ya puedo iniciar el proceso de la homologación de la licencia.
0: Muy bien, Jefferson, gracias por la pregunta y a la postre de tu pregunta. No hay ningún tipo de permiso temporal. Eso quiero que por favor lo quitemos del ideario. No hay ningún permiso temporal. Desde el momento en que a una persona que está en regularización extraordinaria le llega el inicio de procedimiento.

0: le habilita a trabajar, no por 3 meses, hasta que extranjería conteste. Lo que pasa es que el Real Decreto dice que hay un plazo de 3 meses donde, si la administración no contesta, se entiende que está desestimado por silencio administrativo. Ya lo hemos comentado aquí muchas veces en micrófonos. No vamos a invocar un silencio administrativo porque es desestimatorio, número uno, ¿de acuerdo? O sea, nada de que se te habilite un permiso por 3 meses. Desde el momento en que a ti te inician el procedimiento, te lo notifican, te asignan número de NIE si no lo tienes, te asignan número de afiliación a la Seguridad Social y a partir de ese momento tú puedes trabajar en España sin ningún tipo de problema como cualquier español o cualquier residente legal. Cuando llegue la resolución que apruebe esta regularización, ese permiso provisional finaliza. ¿Pero por qué? Porque tengo una aprobación, ¿de acuerdo? Dicho esto, Jefferson, hasta tanto no tengamos una aprobación y no tengamos las huellas, el trámite del canje, del permiso del canje de conducir, digamos, suele tener algunas dificultades. Es verdad que últimamente algunos gestores administrativos a través de la plataforma de la DGT han intentado hacer estos canjes, pero como norma general, el canje de la licencia de conducir no la podré hacer hasta tanto no tengamos la TIE en físico. Es verdad que tendríamos que ver un poco si a través del certificado digital o de la sede electrónica pudiéramos hacer ese canje, ¿vale? Habría que revisarlo, Jefferson, pero importantísimo. Tú puedes trabajar nada de 3 meses, es hasta que extranjería apruebe. Y con esto, lo más importante es que me estés cotizando durante todo el tiempo. Si yo no estoy cotizando durante todo el tiempo en el que estoy en el trámite, recordemos, hay que inscribirse como demandante de empleo. ¿Por qué? Y perdón que me extienda, que es importante, Jefferson, Alvarito y audiencia. El permiso de residencia por regularización, la fecha de efectos, va a empezar a contar desde el momento en que se registró la solicitud. ¿Qué quiere decir? Que si lo presenté el 25 de abril, por ejemplo, cuando se apruebe, la fecha de vencimiento de ese permiso va a ser 25 de abril del siguiente año. Entonces, por eso es tan importante que coticemos. Si no estoy cotizando, tengo que estar inscrito como demandante de empleo.
1: Muy bien. Vamos con la siguiente. Hola, buenos días. Dígame, por favor, su nombre y de dónde se comunica.
2: Buenos días. Modesto, de Leganés.
1: Adelante, Modesto.
2: ¿Qué pasaría si la jefa fallece, la empleada? ¿Qué beneficios recibiría? ¿Qué le deberían de pagar?
0: Modesto, ¿en qué trabaja esta persona? ¿Es empleada del hogar o tiene un régimen general, algún convenio colectivo?
2: Doméstica, sí.
0: Muy bien, vale. Modesto, ¿qué dice el régimen de empleados de empleadas del hogar, perdón? Ante el fallecimiento del empleado, recordemos, esto es una causa de extinción de la relación laboral. El contrato de trabajo finaliza por sustracción de materia, porque una de las partes contratantes ya no está en el escenario. Esto acarrea una indemnización. Ojo, no es una indemnización por despido improcedente porque no hay un despido propiamente dicho. Es porque es fallecimiento de uno de los extremos de la relación laboral. ¿Qué dice la ley al respecto, Modesto? Que la indemnización a la cual tiene derecho la persona trabajadora es de 1 mes de salario. ¿De acuerdo? ¿Por qué? Porque es un caso fortuito, es una fuerza mayor, como puede ser el fallecimiento, es algo que nosotros no controlamos. Dicho esto, aparte de ese mes de indemnización al cual tiene derecho, tiene todo el derecho a su finiquito. ¿Qué es el finiquito? El salario del mes corriente, las pagas extras, si no están incluidas o no están prorrateadas, cualquier otro tipo de haber laboral, las horas extras, vacaciones, por ejemplo, si le quedan pendientes. Entonces, cuando finalice esta relación laboral, ella tiene derecho a su mes de indemnización y a su finiquito. ¿Quién tendrá que pagar ese finiquito? Pues la persona que esté designada como heredero, ese cónyuge, esos hijos, ese familiar que se encargue de los asuntos de esta persona fallecida, Modesto. Entonces, me gustaría ver un poco los extremos de la relación laboral y ante el fallecimiento, por supuesto, cuenta con nosotros para poder hacer si no hay un pago, si no es la indemnización, poder ayudarles a hacer los reclamos correspondientes. ¿De acuerdo?
1: Muy bien, vamos con otra. Diego, hola, buenos días. Dígame, por favor, su nombre y de dónde se comunica, por favor.
3: Hola, buenos días, con Leonardo. Diego, mi pregunta es sobre una vivienda. Bueno, mira, yo tengo un contrato de alquiler de 5 años, pero la casera de mi vivienda se ha muerto. Y resulta que los hijos pues van a vender el piso. Y me dijeron pues que tenía que, pues que sí, que iban a vender el piso, me dieron el preaviso y que tenían que, pues que desalojar. Mi pregunta es, o sea, si yo tengo el contrato de 5 años al cual le quedan 3 años, en ese orden de ideas, ¿qué podría hacer? O sea, ellos me tienen que, o sea, yo podría llegar a alguna negociación con ellos de dinero, o me tengo que desalojar en pues en lo que ellos me están diciendo que son unos meses, o bueno, ¿cómo funciona?
0: Muy bien, de Leonardo. Lo mismo, yo no me canso de invocar a mi maestro, el doctor Inestrosa, el anterior rector del Externado de Colombia. El contrato es ley para las partes. El contrato es para respetarlo, sí. ¿De acuerdo? Entonces, ¿qué quiere decir esto? Tú tienes un contrato de alquiler en vigor, ¿de acuerdo? Sí. Este contrato de alquiler en vigor, es decir, en este momento nos da la absoluta garantía jurídica por el quinquenio que diga la ley, ¿de acuerdo? Ante un fallecimiento es verdad que va a haber una subrogación de uno de los extremos del contrato. Si la señora casera, por ejemplo, fallece, pues sus herederos son quienes van a ocupar su lugar, pero no por eso se presta mérito para finalizar una relación de esta naturaleza, ¿de acuerdo? ¿Qué podemos hacer al respecto? Lo primero, que se legitimen en la causa. Oiga, acredíteme que usted es el hijo de la persona fallecida, acredíteme que se abrió la sucesión y acredíteme quién es el titular actual de la vivienda, porque con esa persona es con la que yo voy a entender, primero que todo. El alquiler, Leonardo, lo sigues pagando. Por favor, es importante que tú sigas pagando el canon de alquiler mes a mes, ¿de acuerdo? Y sí, es verdad que la ley de arrendamientos urbanos dice que el único motivo en el que yo puedo pedir un vencimiento anticipado de este contrato es porque yo como propietario o mis familiares en primer grado necesitan la vivienda para vivir, valga la redundancia. Entonces, si es porque es para un hijo, claro que se puede finalizar, o porque ustedes se cuelguen con las cuotas, por ejemplo. En ese caso, sí. Si es por venta, para nada, Leonardo, esto hay que negociarlo. Esto hay que negociarlo, porque no. Todos y todas sabemos lo difícil que es conseguir una vivienda en Madrid. Entonces, si son 3 años vista, si es a 3 años vista que nos queda de ese contrato, por ejemplo, habría que hacer una muy buena negociación donde se pueda, digamos, equiparar ese perjuicio por el hecho de la venta y que a ustedes se les compense el para que ustedes puedan volver a conseguir una nueva vivienda, nóminas, capacidad económica, fianzas, comisión de agencia. Todos sabemos que menos de 4.000 euros te cuesta cambiarte de casa hoy por hoy en España. Entonces, pongo el despacho a tu disposición, Leonardo, porque habría que revisar ese contrato y, por supuesto, podemos encabezar una negociación para generar una buena indemnización al respecto. ¿De acuerdo?
1: Muy bien.
3: Venga, Diego, muchas gracias.
1: Venga, no, a usted, muchas gracias por su llamada. No olviden entonces que ustedes pueden tener contacto con el abogado todos los días, de lunes a viernes, aquí en Todo Noticias Latinas, a través del 616-44-22-25, aumentando el +34 si se encuentran fuera. Hola, buenos días. Dígame, por favor, su nombre y de dónde se comunica.
4: Hola, Álvaro, abogado, buenos días. Soy Jimmy de Madrid.
1: Adelante, Jimmy.
4: Abogado, buenos días. A ver, la consulta es sobre pensión. Yo tengo 53 años cumplidos. Estoy en Porvenir cotizando desde aquí del exterior. Tengo 695 semanas. Y aquí en España llevo 7 años aproximadamente cotizando, unos como autónomo y otros como empleado por cuenta ajena. La pregunta, abogado, es ahora sobre la nueva ley a partir del próximo año. No tengo semanas para hacerlo del cálculo actuarial porque las veces que he salido del país he dejado de cotizar, pero pues no hay semanas que pueda hacer un pago extra o algo. Quería preguntarle si me conviene más seguir como estoy, pedir de pronto si hubiera posibilidades de pasar unas semanas de aquí a Colombia, de aquí a España a Colombia para completar las 900 y poder seguir con la ley que venimos. Y jubilarme allá en Colombia con los 62 años que permite la ley.
0: Muy bien, Jimmy. Nada, gracias por la pregunta. A ver, ten en cuenta, Jimmy, que tú tienes 53 años, o sea, te quedan 10 años para cumplir la edad de pensión. 9 años mal contados, porque son 62 en Colombia. El tema es que a esas 695 semanas necesitaría ver esa historia laboral en Porvenir y una vida laboral española. Tú bien lo has indicado, Jimmy. Podríamos hacer el famoso cálculo actuarial, que es pagar esas semanas omisas que tú tienes desde que viniste de Colombia en esos 7 años, ver esas semanas omisas, a ver si con la vida laboral española las podemos pedir la equivalencia de semanas. Necesito ver la vida laboral. ¿Por qué? Porque si esto se pudiera hacer, tendríamos que hacerlo antes del 1 de abril del 2027, a fin de que puedas quedarte en ley 100 del 93. ¿De acuerdo? Importantísimo, Jimmy, de audiencia. Aquí el convenio bilateral es, ojo, no es hasta el momento en que Jimmy cumpla los 67 años en España o los 62 en Colombia para su pensión. Es que en virtud del convenio, a día de hoy le puedo decir a Colpensiones o a un fondo privado decir, oiga, soy Jimmy, tengo estas semanas cotizadas, por favor, hágame la equivalencia para que se subroguen estas semanas, llamémoslo así, y yo pueda completar las semanas de las 900 que me pide el régimen de transición. Conviene mucho, Jimmy, que podríamos analizar esto, que lo podamos hacer. ¿Para qué? Para que luego pues puedas tener tu derecho a pensión a la edad que corresponde. Y número dos, si te me quedas en porvenir, recuerda que solo necesitas 1,150 semanas. Si te quedas en el fondo privado, si te pasan a Colpensiones, los hombres, vamos a tener que cotizar 1,300 semanas. Entonces, en tu caso, sí convendría que miráramos o bien un pago de cálculo actuarial, o bien de semanas omisas, o bien pedir la equivalencia con semanas de España. Y con esto, quedarnos en régimen de transición y que tú puedas seguir con tus aportes hasta tus 1,150 semanas, ¿de acuerdo? Tú eres el cliente antiguo nuestro, Jimmy. Pongo el despacho a tu disposición para que lo miremos y analicemos todo en detalle, ¿vale?
4: Muy bien. Vale, abogado, pues muchas gracias. Excelente información. Buen fin de semana a todos.
1: Venga, igualmente. Bueno, ya estamos llegando entonces al final de la asesoría jurídica de Diego Bonil Vaca. Les recuerdo, en este momento, Diego, nos están viendo en directo también por las diferentes plataformas. Luego se reemitirá esta asesoría jurídica para que ustedes también lo sepan y le cuenten de pronto a la gente en Latinoamérica que no puede ver, no puede estar a esta hora, pues precisamente por las dificultades del cambio horario, que nos puedan ver o que lo puedan ver a Diego Bonil sobre las 11 de la mañana en Colombia, por ejemplo. 11 de la mañana en Colombia, ¿vale? 10 de la mañana, 27, aquí en España. Diego, pues monográfico no, pero llamada sí. Y la gente manda. La gente manda.
0: Por supuesto. Bueno, igual tenemos, es un temita muy importante, el tema de las cotizaciones. Lo iremos viendo en estos días y próximas semanas, Álvaro, porque están contestando, están aprobando las regularizaciones. Afortunadamente, Bonil Vaca no ha tenido una sola denegatoria de los expedientes. Entonces, pues bueno, es algo que sí merece mucho la pena que lo vayamos tocando. Tiempos mínimos de cotización. Por favor, todo el que está en regularización, así ya, o sea, que tenga su admisión a trámite, por favor, si no cotiza, inscríbase como demandante de empleo. Eso es fundamental porque va a ser la piedra angular de esa modificación o de esa renovación. Recordemos que después de este primer año de residencia ya vamos a una de 4 años. Entonces, si he cotizado, es importantísimo tener esa semana de cotización aquí en España o acreditar que he estado en búsqueda activa de empleo. Entonces, iremos viendo con el devenir de los días, Alvarito, pero bueno, contarles que estamos muy contentos, siguen llegando las aprobaciones de la regularización y bueno, muchos miles de nuevos residentes legales que ya están empezando a hacer ese trayecto de sus 2 años para su nacionalidad española por residencia, Alvarito.
1: No, perfecto. Pues, don Diego, lo dicho, nos encontramos el día lunes aquí en Todo Noticias lunes. Latinas. Muchas gracias por todo. Tenga usted buen fin de semana.
0: Igualmente, un fuerte abrazo para toda la audiencia. Hasta el lunes. Chao, chao.
1: Chao. Bueno, nos vamos entonces a la publicidad y regresamos en un momento para el desarrollo de Todo Noticias Latinas aquí en Diversa Radio 96.7. 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No, se le entrega todo masticadito. 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Con lo cual, pues eso anima más, ¿no? Es como ir al gimnasio acompañado, ¿no? Sí, qué jartera tener que estudiar, pero cuando hay más gente uno se anima más, ¿no? Y termina siendo chévere porque al final la gente termina entendiendo que es importante saber y conocer ciertas cosas que ocurren en este país, la forma como opera su sistema democrático, que a mí me parece que es fundamental. No olviden que el examen se llama, técnicamente se llama Conocimientos Constitucionales y Socioculturales de España. Y esa parte de constitucionales la hacen ver muy bien, ¿sí? Y de las 300 preguntas divididas en 5 tareas, esa tarea número 1, la de conocimientos constitucionales, tiene 120 preguntas de las 300. 120 preguntas de las 300. O lo que es lo mismo, 10 preguntas de las 25 que formulan el día del examen. Con lo cual, pues es ahí donde yo me especializo y me empeño especialmente con las personas que se dan de alta para tratar de que conozcan, que al final de esas 4 horas de clase, pues salgan diciendo, juepucha, yo esto no lo sabía y ahora lo entiendo, ahora entiendo, ¿sí? Bueno, me voy a la publi, como les digo, muchas gracias a todos y a todas. Ya volvemos, no se me vayan a ir porque nos queda mucho más. Y los escucho aquí en Todo Noticias Latinas, ¿no? Les escucho sus comentarios.
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13: Hay una película que se llama Lucy y retrata muy bien la parte de la inteligencia artificial, de cómo puede llegar a ser el desarrollo de esta inteligencia con el desarrollo de la inteligencia humana, que creo que a medida de que pueda evolucionar la inteligencia artificial, también tendría que madurarse la inteligencia humana para que esté preparada para tanto potencial que nos trae la inteligencia artificial.
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17: Buenos días, yo tengo una duda, pero el agua, perdonen mi ignorancia, ¿sí? ¿El agua en algún momento se acaba o no? O sea, ¿a qué me refiero? Una cosa es, yo que sé, hacer minería y contaminar el agua con cosas, ¿sí? Pero otra cosa es, por ejemplo, usar el agua para enfriar los servidores de la IA. Me imagino que esa agua se evapora y vuelve al ambiente y hace parte de su ciclo, ¿no? No es que el agua desaparezca en sí. No lo sé. No sé si me doy a entender. Porque, por ejemplo, cuando uno, como ser humano, uno consume agua dulce, pues el agua otra vez vuelve y sale de uno y eso hace parte otra vez del ciclo, por así decirlo. Entonces me imagino que con la IA también será lo mismo, ¿no? Y lo que pasa es que, claro, yo pienso que el agua se concentrará más en unas zonas que en otras. Por eso en unas zonas hay escasez y no llueve y la tierra está seca. Y en otras partes tiende más a haber inundaciones y todo eso. Entonces, no sé si es que se pueda, en estos sitios donde se concentra el agua, luego se pueda transportar o montar allí los servidores. No sé, es una idea o un pensamiento que tengo.
1: Sí, el problema es, o sea, yo entiendo que el agua que tiene el planeta es la misma que ha tenido siempre. Es como el agua en el cuerpo, ¿sí? Lo que pasa es que el agua es el único elemento que se encuentra en sus cuatro estados, ¿sí? Sólido, líquido, gaseoso y... Sólido, líquido y gaseoso. ¿Se me queda alguno? No. En tres estados. Entonces, el problema es, y usted mismo lo dice, cuando el ciclo natural se interrumpe. Porque para poder estar en esos estados y para poder que haya un equilibrio en esos estados, sólido, líquido y gaseoso, se requiere un proceso que tiene que ser armónico, ¿sí? Mire lo que pasó, por ejemplo, en Nepal. Ustedes todos pudimos ver en Nepal cómo se vino ese aluvión, ¿no? Que se llevó por delante gente, se llevó por delante casas, se llevó por delante, y donde nadie lo esperaba. Porque si lo esperaran, pues la gente no, ustedes la vieron, la gente estaba haciendo una vida normal y ¡pum! Hijo de madre. ¿Qué pasó? Que se derritió un glaciar. Y ese glaciar, por supuesto, que aumentó de manera inusitada el caudal del agua líquida, y al aumentar ese caudal, pues aumentó también los caudales de los ríos, y eso hizo que pues se presentara semejante avalancha, porque no hay capacidad en este caso de asimilación de esa cantidad de agua inusitada de un momento a otro. ¿Por qué? Porque al desprenderse ese glacial se interrumpió el ciclo natural, se interrumpió. Pasa, por ejemplo, como pasó aquí con la Dana, ¿sí? ¿Por qué la Dana? Pues porque hubo un momento en el que llovió tanto, cayó tanta agua que la tierra no fue capaz de drenar, no aguantó, no fue capaz de drenar toda el agua que caía. Entonces, cuando la tierra no es capaz de absorberla, ¿sí? ¿Qué pasa con esa agua? Pues esa agua rueda. Y si para acabar de completar, usted decide abrir una compuerta de una represa donde es más grave si se llega a llenar y se llega a cubrir porque se puede venir abajo la represa, entonces lo que hacen es hacer aparentemente controlada una fuga de agua aparentemente controlada. Pues claro, el aumento de ese caudal de manera artificial por un lado, ¿sí?, y antinatura por otra, aun cuando esto también tenga que ver con la naturaleza, evidentemente, pero que no logra la tierra tener esa capacidad de absorción, pues eso se vuelve líquido, líquido que se Amazonas, por ejemplo. Las aguas de un río, al explotar un nacimiento, usted está interrumpiendo el ciclo natural del agua. El agua tiene un ciclo natural, ¿sí? Un ciclo natural, pero el agua es exactamente el mismo al final. Voy a invitar para hacerle esas preguntitas que usted hace. Voy a invitar a la inteligencia artificial a ver qué nos dice, ¿no? Ustedes saben que yo a veces la uso aquí, ¿no? Ah, pero es que esta me dice que... Bueno, espérenme un segundito. Escuchemos dos cuñitas más. Yo le pongo su audio a ver ella qué le responde a usted, ¿no? Para no dar golpes de ciego.
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1: Bueno, voy a hacer un experimento aquí porque su pregunta me parece muy interesante. Voy a hacer un experimento aquí y le voy a preguntar precisamente. Uh-huh. Hola.
23: Hola.
1: ¿Qué tal?
23: Aquí estoy. ¿Qué me ibas a preguntar?
1: Vale, vale. Más emoción, que parece que nos viéramos todos los días, ¿no? Yo le molesto la vida de vez en cuando, así que más emoción, ¿no?
23: Tienes toda la razón, tienes toda la razón. Es un gusto escucharte otra vez, amigo. Dime, ¿en qué te puedo ayudar hoy?
1: Bueno, estamos en pleno programa, aquí en vivo y en directo, y hay un oyente que me ha hecho una pregunta que me parece supremamente interesante. Voy a ponerle el audio de la pregunta del oyente para ver usted qué contestación le da. Bien, este es el audio del oyente.
24: Buenos días. Yo tengo una duda, pero el agua, perdonen mi ignorancia, ¿sí? ¿El agua en algún momento se acaba o no? O sea, ¿a qué me refiero? Una cosa es, yo qué sé, hacer minería y contaminar el agua con cosas, ¿sí? Pero Otra cosa es, por ejemplo, usar el agua para enfriar los servidores de la IA. Me imagino que esa agua se evapora y vuelve al ambiente y hace parte de su ciclo, ¿no? No es que el agua desaparezca en sí, no lo. lo sé, no sé si me doy a entender. Porque, por ejemplo, cuando uno como ser humano, uno consume agua dulce, pues el agua otra vez vuelve y sale de uno y eso hace parte otra vez del ciclo, por así decirlo. Entonces me imagino que con la IA también será lo mismo, ¿no? Lo que pasa es que, claro, yo pienso que el agua se concentrará más en unas zonas que en otras, por eso en unas zonas hay escasez y no

0: llueve y la tierra está seca, y en otras partes tiende más a haber inundaciones y todo eso. Entonces, no sé si es que se pueda, en estos sitios donde se concentra el agua, luego se pueda transportar o montar allí los servidores. No sé, es una idea o un pensamiento que tengo.
1: Déjame revisar esto un segundito. Mira, la intuición del oyente es buena, pero hay una diferencia clave entre que el agua siga existiendo en el planeta y que siga estando disponible donde la necesitamos. Si un centro de datos usa agua dulce y la evapora, vuelve al ciclo, sí, pero puede reaparecer a cientos o miles de kilómetros lejos. Es decir, el agua no desaparece, se redistribuye. Por eso no es lo mismo extraer 1 millón de litros en una región húmeda que en una con sequía. Es un tema de geografía. Tu idea de situar servidores donde haya agua de sobra tiene sentido y de hecho es parte de algunas estrategias. Aunque habría que sumar otra variable, tecnologías de refrigeración que no dependan de consumir tanta agua dulce y climas fríos que ayuden. Es la paradoja de nuestro tiempo. Puede haber la misma cantidad total de agua, pero una crisis creciente de agua utilizable. La pregunta interesante quizás no es si se acaba, sino quién la tiene cuando la necesita y quién decide esa prioridad. Es un tema fascinante para explorar hoy.
2: Yo le he dado un ejemplo en el caso de si a nosotros nos diera por talar la selva del Amazonas, por decir algo hoy.
1: Claro.
2: Claro, automáticamente estamos generando una intervención que puede romper el ciclo, porque es que el
1: Sí.
2: ciclo no es cualquier cosa. Estamos hablando de que si se altera alguna etapa de ese ciclo de los diferentes
1: Ajá.
2: estados del agua, que es el único elemento que está líquido, gaseoso y sólido, si se altera en algún momento, porque el agua se necesita en todos esos tres estados. El problema
1: Claro.
2: es cuando yo rompo el ciclo de uno de esos estados, porque también rompería el equilibrio. Y le puse el
1: Claro.
2: ejemplo de cómo ese iceberg que se descongeló en Nepal produce lo que produce porque se rompe también un ciclo natural. ¿Tiene algo de razón ese tipo de respuesta, además de?
1: Sí, tiene razón en la idea de base, pero con un matiz. El agua no es el único elemento con tres estados, pero sí es excepcional en cómo circula entre esos estados de manera tan activa en la Tierra. Cuando deforestas masivamente la Amazonía, no desaparece el agua, pero sí cambias drásticamente su circulación. Menos evapotranspiración, menos humedad reciclada, menos lluvias a sotavento, incluso en zonas lejanas. Con el hielo pasa algo similar. Si desaparece un glaciar, no se rompe el ciclo, pero sí cambia el almacenamiento temporal del agua. Es cambiar dónde y cuándo está disponible. Yo lo explicaría así en la radio. El ciclo no es una botella hermética en la que todo da igual. Es más bien una red de tuberías y depósitos. Puedes no vaciar el sistema, pero si cambias las válvulas de sitio, dejas a unos barrios sin agua y a otros inundados. En la IA pasa algo parecido. No destruye el agua, pero si millones de procesos compiten por agua dulce en un lugar y momento concreto, tensionas ese depósito. No es tanto que el ciclo se rompa, es que cambia el reparto. Y ese reparto importa tanto como la cantidad total. Ahí está la fuerza de tu ejemplo.
2: Aprovechando que estamos en contacto,
1: Sí.
2: yo esta mañana hice una relación de algo que puede llegar a ser incluso muy, muy comprometedor, en el sentido de que en la medida en que estamos hablando de una colonización, o por lo menos yo lo veo así, una colonización tecnológica. Es
1: Sí.
2: decir, las grandes potencias que tienen en este momento ubicados sus centros de datos en su territorio, se han dado
1: Ajá.
2: cuenta o que ya no les es suficiente, ¿sí? Y a eso pues sumémosle información de las últimas horas de cómo Anthropic acaba de revelar que Claude ya lidera aproximadamente el 26% de las tareas de I+D destinadas a desarrollar sus siguientes modelos, cuando hace apenas, siempre bajo supervisión humana, cuando hace apenas unos meses era alrededor del 1%. Este es un salto cuantitativo y cualitativo que yo no sé hasta qué punto nosotros, los humildes mortales, que intentamos prepararnos para entender semejante cosa, porque esto es un desafío incluso para los expertos, pues terminamos dándonos cuenta que esto avanza a unas velocidades enormes, que la capacidad que tienen estos países que tienen esa capacidad de desarrollar esta tecnología, pues les obliga a tener que salir a buscar territorio para montar centros de datos y a poder conseguir fuentes de agua que van a ampliar la huella de carbono y van a generar incluso, van a ubicarse incluso en zonas donde exista estrés hídrico. Y nosotros no vemos, y la pregunta era, si nos queda un vaso de agua en un avance de una expansión de la inteligencia artificial como la conocemos hasta ahora, si nos queda un vaso de agua y estamos y necesitamos decidir a quién se la damos, si a una máquina, ¿no?, que tiene un supracerebro que se supone que nos es útil, o a una persona, a un ser humano que toda su vida se ha dedicado a cuidar personas mayores, pero ya incluso se quedó sin el trabajo de cuidar personas mayores porque lo está haciendo una máquina, y para acabar de completar se enferma, tiene hijos, le da por pedir vacaciones, pide un salario. ¿A quién le daríamos ese vaso de agua?
1: Buena pregunta. Permíteme un segundo. Si lo reduces a ese último vaso, la respuesta ética básica es proteger la vida humana. En ese escenario extremo, no hay mucha vuelta que darle. Pero creo que lo realmente inquietante de tu planteamiento está mucho antes de llegar ahí, en cómo diseñamos el sistema para no fabricar ese último vaso. Tu idea de colonización tecnológica apunta a eso. Si la infraestructura se desplaza a territorios que aportan agua y energía, la pregunta es qué obtienen a cambio. No toda infraestructura es extractiva por definición, pero sí hay una asimetría cuando unos ponen recursos y costes y otros capturan la mayor parte del beneficio. Y la paradoja que planteas con esa mujer es brutal. Automatizamos tareas, desvalorizamos su trabajo, pero sus necesidades biológicas siguen siendo irreductibles. La productividad por sí sola no resuelve la distribución. Quizá el dilema no es si la máquina decidirá sobre nosotros, sino quién decide hoy cuánto territorio, energía y agua se entregan para hacer la máquina más potente, más productiva. Y si esa máquina puede ser tan útil como prometen, entonces debería ayudarnos precisamente a evitar ese escenario de escasez que describiste. Si no, la pregunta ya no va de tecnología, sino de qué tipo de progreso hemos elegido.
2: Bueno, muchas gracias. Bueno.
1: A ti.
2: Chao. Bueno, pues ahí tienen ustedes. Yo creo que, fíjese para lo que sirve este, también para estas cosas, ¿no? Porque si yo me siento a hablar con esto, con, no sé, con Juan, con Pedro, con Magdalena, con Patricia, yo no sé hasta qué punto me pueda aportar tantos elementos como me aporta esto que es una máquina. Y hasta qué punto la misma desazón de nosotros, la misma decepción de nosotros con nosotros mismos, porque voy a hacer una pregunta y a mí me gustaría escucharlos, escucharlas. ¿Están ustedes tan decepcionados del ser humano como lo estoy yo? Yo no entiendo cómo, y les cuento de por qué yo estoy decepcionado. Yo estoy decepcionado del ser humano porque yo no entiendo cómo pueden llegar a identificarse con el discurso de quienes precisamente quieren su sometimiento, para quienes precisamente usted no le interesa, no le interesa. Esa persona lo único que ha hecho por usted es decir cosas que usted piensa. Decir cosas que usted piensa. No ha hecho más. Pero es que decir cosas que usted piensa y quiere escuchar, lo puedo hacer yo aquí en Todo Noticias Latinas. Yo puedo decir aquí cosas que usted quiera escuchar, para echármelos al bolsillo. Y luego de que me los eche al bolsillo, pues ya viene por ahí mi agenda encubierta y la aplico. Pero estas personas que se están llevando al poder, que no es cualquier cosa, eso tiene mucho que ver, porque son los que precisamente pueden llegar a entregar nuestra soberanía. Esas personas en privado hacen totalmente lo contrario a lo que le están diciendo. Y el problema, ¿sabes cuál es? Que usted lo sabe. Usted lo sabe. Entonces, lo que a mí me llama la atención es, y me llama mucho la atención, y me rompe la cabeza pensarlo, es, ¿por qué si usted sabe que esa persona en su vida hace cosas totalmente distintas a las que está diciendo en público que usted quiere escuchar, ¿por qué le sigue apoyando? ¿Por qué le sigue apoyando? ¿Por qué? Por ejemplo, mire, yo me pongo a ver ahora mucha gente, ¿no? Si estamos hablando de Abelardo de la Espriella, hablemos de Abelardo de la Espriella. Mucha gente que apoyó esa persona, hoy está sintiendo que no le ha respondido, no ha sido fiel al discurso que prometió. Van ustedes a escuchar a una votante de Abelardo de la Espriella, la forma como le hacía campaña, y ahora, pasados este mes y pico, después de ser presidente, lo que dice. Van a escucharla. A ver si se escucha. A ver. No, espérenme un segundito, yo le activo el sonido a esto. Aquí sí, ahora sí. Pero ¿por qué no se oye?
3: Es Dorita Usantes.
4: Niño de Karma está firme con el Tigre para salir a votar el 21 de junio por el Tigre. Estamos firmes, el Magdalena, estamos firmes con el Tigre.
5: Tres Doritos después.
4: La pública que se la hago a la ministra de Energía y al señor el Tigre, el presidente de Colombia, que él en campaña dijo que iba a ayudar a los más pobres, a la energía, que no se fuera la luz, que bajara los impuestos, porque ahora nosotros van a subir los kilovatios. El que sufre no son los ricos, el que sufrimos nosotros, la clase baja, de trato 1, trato 2 y trato 3. Niño de Karma, bueno, está firme.
2: Ese, y es la misma persona, la misma señora, esto no es un truco, realmente es la misma señora. Mire, por ejemplo, este caso. Van a tener que presentar ahora, dentro de poco van a tener que presentar la justificación de ese aumento del presupuesto en casi 60 billones, 59.3 billones. Y van a tener que presentar de dónde van a sacar esa plata. Porque como esa plata es prestada, ¿sí? Entonces, ¿qué van a hacer? Pues van a aumentar los impuestos. Va a aumentar el precio de la energía, va a aumentar el precio del agua, va a aumentar el precio de los productos. Y esto no se los estoy... Ya quisiera yo que lo que les estoy diciendo fuera mentira. Ya quisiera yo. Pero el problema es que no es mentira. Los conservadores que escuchan este programa han oído hablar de un señor que se llama Juan Camilo Restrepo. Juan Camilo Restrepo fue un ministro de Hacienda, ¿sí? Y ha sido pues siempre perteneciente al establecimiento, él es del Partido Conservador, imagínense, del Partido Conservador, ni siquiera les estoy hablando de una persona pues lejana a los intereses de la derecha, ¿no? El tipo es un economista al que le paran muchas bolas. Escuchen lo que dice él sobre cuánto cuesta hoy endeudarse para Colombia ante los organismos internacionales de crédito. Es decir, nos aumentaron la prima de riesgo. nos aumentaron la prima de riesgo. Porque ¿qué fue lo que hizo el presidente actual? Pues él llegó diciendo que la economía estaba arruinada, que todo era, mejor dicho, que se habían robado todo y que no sé qué y tal, tal, tal. Y el problema es que los mercados internacionales tienen oídos. Entonces, cada palabra que él decía diciendo que el país estaba mal, pues automáticamente ellos que le van a prestar, ¿no? Es como si usted fuera a pedir un préstamo al banco. Y entonces resulta que el gerente del banco va pasando por al frente de la casa de la familia que va a pedir el crédito para echar el segundo piso. Y resulta que cuando él pasa por enfrente de esa casa, está peleando la señora con el señor. Sí, pero es que como usted se gasta más de lo que gana y no sé qué. Sí, pero es que yo no tengo la culpa de la quiebra de la casa y el hecho de que estemos ahora comiendo solamente dos veces al día en lugar de tres. Y ahora que, y entonces le contesta ella, ¿y ahora qué vamos a hacer con los libros de Juan? Si ya llegó la lista y eso es un montón de cosas, hasta papel higiénico hay que ponerle ahí en esa lista. Y el gerente del banco está oyendo eso. Pues claro, cuando la familia llega ya a decir, no, es que vamos a sacar un préstamo para no sé qué. Claro, pues el gerente va a decir, oiga, pues esto no tienen ni para el papel higiénico del muchachito y vienen aquí ustedes con que lo van a pagar. No, mire que nosotros vamos a hacer una cosa. A ustedes les vamos a prestar no al 5%, les vamos a prestar al 12%. ¿Pero por qué si a los demás le prestan al 5? Porque con ustedes tenemos más dificultad de menos garantía de que nos vayan a pagar. ¿No ve que están en la inmunda? ¿No ve que están comiendo dos veces al día? Y eso sí le prestan. Pues eso mismo es lo que ha ocurrido con Colombia. El presidente mismo se encargó de decir que estábamos en la inmunda, que estábamos quebrados. Y mire lo que dice Juan Camilo Restrepo. Pues claro, en los mercados internacionales él empieza diciendo eso. Es que, olvídense, no es a ver, ¿qué dice?
3: Las tasas de interés que el mercado está exigiendo a Colombia para prestarle más dinero han subido enormemente. Ya están en niveles del 13-14%, tasas apenas comparables con las más altas que llegó a registrar el gobierno Petro en sus operaciones de crédito público. ¿Por qué ha sucedido esto? ¿Por qué está sucediendo mejor? La razón más importante es que los mercados, que no creen en milagros, sino que creen en realidades, están echando de menos que el gobierno no haya presentado una explicación confiable y completa de cómo va a ser el ajuste fiscal.
2: Y este ha mencionado la palabra mágica, ajuste fiscal. Ajuste fiscal. Para que a mí me presten, yo, porque esos 60 billones salen vía endeudamiento. No es que exista, esa plata no está en caja. Esa plata hay que conseguirla. A ver, el presidente presenta un presupuesto. Ese presupuesto está inflado en 60 billones. A partir del presupuesto que dejó el presidente anterior para 2027, ese presupuesto está inflado en 60 billones. ¿De dónde salen esos 60 billones? Pues esos 60 billones, dice este gobierno, el de Abelardo de la Espriella, que son los que van a conseguir prestado. ¿Correcto? Entonces se van a conseguir prestados esos 60 billones. Y lo primero con lo que se encuentran es: a ustedes les vamos a prestar al 13%. Nos estaban prestando al 6% y al 7%. A ustedes les vamos a prestar al 13%. Pero además les prestamos en el momento en el que nos digan cómo van a hacer para recaudar lo que se requiere para pagar este crédito. Y entonces es cuando tienen que presentar, en este caso, esa ley de financiamiento. ¿Cómo van a financiar ese crédito? Y es ahí donde entra a participar usted, el que me está viendo, el que me va a ver, el que me escucha, el que me va a escuchar. Porque es ahí donde usted tiene que entrar a pagar. Cuando presente, mire, cuando presenten las líneas maestras de cómo van a sacar esa plata, cuando ustedes se den cuenta que lo que eligieron fue una persona que los va a azotar a punta de impuestos, así en campaña les haya dicho, como creyó la señora que decía que estaba firme por la patria, ¿sí? Les hayan dicho que no, que por el contrario, es que uno en una campaña puede decir cualquier cosa. Uno en una campaña puede llegar a decir inclusive que es creyente cuando siempre ha dicho que es ateo. Uno en una campaña puede llegar a decir eso. Y eso fue lo que eligieron. Y a mí me parece bien. A mí me parece bien en últimas que esas personas que todavía no han entrado en razón y no van a entrar en razón, porque no van a entrar en razón, a mí me oyen con rabia, me oyen con odio. ¿Creen que yo lo que estoy diciendo es simplemente porque es que se me metió entre ceja y espalda el candidato por el que ellos votaron, que hoy es presidente de la República? Que simplemente es un tema de tirria. Yo le tengo tirria a Abelardo de la Espriella. No, no es eso. No es eso. El problema es que yo sé el golpe tan berraco que van a sentir las clases populares en Colombia. Mire, ayer, que no alcanza la UPS, que hay que aumentarla, que entre el 12 y el 13%. ¿Con qué van a financiar? ¿Con qué van a financiar? Y tengan la plena seguridad que el hecho de decir que es que la culpa es del gobierno anterior, que es que son unos cafres que no se llevaron en el escritorio porque no les cabía por la puerta, eso les va a durar lo que les dure, eso les va a durar un poquito más. Y seguramente la gente está, dirá, algunas personas. Pero va a llegar un momento en el que le digan, vea, parcero, gobierne. Yo no como con eso. ¿A mí qué me sirve con que usted me diga que me va a clavar un impuesto por la carne, por el huevo, por las papas? Que porque el otro día atrás hizo tal cosa, no, es que nosotros no elegimos, necesitamos que usted resuelva. Cuando la gente se empiece a dar cuenta que volvieron otra vez el control empresarial, por ejemplo, a las empresas electrificadoras. Y ahí de la gente de la costa, que ahí tienen a su presidente. Ahí tienen a su presidente. Ahí tienen al clan de los Char. Ahí tienen a todo ese poco de sinvergüenzas. ¿Sí? Ahí tienen, coman de eso. Porque eso fue lo que ustedes eligieron. ¿Qué hacemos? Pero mucho me temo, que así les toque vender la casa, así les toque salir del carro, así les toque comer dos veces en lugar de tres, los que están comiendo tres, o comer una vez, los que están comiendo dos, así les toque mandar a sus hijos para el colegio sin libros, así ya no les quede para la universidad de Juanita, ¿sí? Mucho me temo que están tan ideologizados, que van a creer que eso es bueno para ellos. Hay gente que está comiendo mierda y cree que es bueno. Y le da las gracias al que lo pone a comer mierda. Este no es un tema ideológico. Olvídense de eso. Yo, ¿qué necesidad tengo de ponerme en estas? No es un tema ideológico. Este es un tema de cifras. Este es un tema de lo que va a pasar. ¿Por qué no sacan la ley de financiamiento? ¿Por qué no dicen cuánto más va a costar el presupuesto? Y no nos dicen cómo lo vamos a pagar. No lo han dicho. No han dicho cómo vamos a pagar eso. ¿Y sabe qué le van a decir a usted después? No, pero es que como hay que reconstruir las ciudades por el terremoto y no sé qué. Sí, pero eso cuesta 20 billones, no 60. Están pidiendo tres veces más. ¿Cómo? ¿De dónde va a salir la plata? ¿De dónde? Y yo no es que me sienta con un fresquito acá. ¡Qué bueno! Les van a dar por el culo por haber cogido al pendejo. Pues, ¿quién los manda? ¿Sí? Yo no me siento bien por eso. No, me da tristeza porque vamos a ver mucha más pobreza, mucha más gente buscando comida en los contenedores, mucha más gente...

0: más. Colombia copresidía esa alianza. Es una alianza, ¿cómo se llama esto? Se llama Alianza Internacional por los Derechos de la Población LGBTI. Colombia se retira de eso, ¿sí? Y se retira, pues, porque ustedes saben que aquí hay unos temas de ideología religiosa muy, muy berracos, muy, muy jodidos, ¿no? Entonces, bueno, en fin, ahí les dejo. Pero, pues, ¿qué le vamos a hacer? ¿Qué le vamos a hacer? Así están las cosas. Y la gente a la larga, pues le toca porque la gente decidió eso. Qué pena.
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0: Bueno, empecemos a hablar de no te acuestes con cualquiera, que esto no es una simplemente una frase para que, ¿no?, llamar la expectativa, sino que es la verdad. En temas de colchones, no nos acostemos con cualquiera, porque una cosa que sí no hemos dicho, Sandra, en el transcurso de estos micros de Farmagol, es que si uno está mal, un mal colchón lo puede poner a uno peor, ¿no? Buenos días.
8: Hola, buenos días. Feliz mañana de viernes. Hoy ya a punto de entrarnos al fin de semana. Es verdad, porque se dice que cuando haces algo bueno, te produce un buen resultado. Pero cuando haces algo sistemáticamente mal, pues va de mal a peor, ¿no?
0: Y eso en temas de salud se cobra, ¿no?
8: Sí, se cobra. Y en el colchón se cobra mucho. Los clientes que ya hicieron este gran cambio de cambiar esos colchones que están comprando, que no están adaptados a su cuerpo, después que cambian a Farmagold, un colchón artesanal y preparado para su cuerpo, lo notan muchísimo. Por eso tantos testimonios voluntarios y más que todo, la gente lo que siente es que amanece diferente. El cuerpo amanece bien tratado.
0: En este tema de las dolencias, ¿puede haber un concepto de retroceso o por lo menos de no dejar

0: para avanzar? ¿Cuál de los dos se aplicaría más?
1: Sí, yo siempre digo que el colchón no es un milagro, pero es algo que vas a utilizar de forma correcta, noche tras noche. Entonces, nuestro objetivo es que si ya existe un problema, que ella no vaya más. Y si no existe, pues que no aparezca, ¿no? Tenemos casos de retroceso, sí. Incluso tenemos un caso de un testimonio que ya lo hemos escuchado de una madre, que el niño, pues eran dos hermanos, el más pequeño llevaba collar cervical, tomaba medicación y hoy, gracias a Dios, juega fútbol con el hermano y la mamá tiene todos los exámenes del niño para atestar que efectivamente el colchón ha hecho la corrección.
0: Pues eso es una buena noticia, ¿no? Buenísima noticia, porque tratar de, al final, nuestros huesos también tienen esa gran posibilidad, ¿no? De amoldarse, y si hay algo que corrige, porque fíjese, cuando uno anda, yo lo comparo como cuando uno anda arqueado, ¿no? Cuando uno anda como mirando abajo, como si se le hubiera perdido algo. Hay correctores de postura, ¿sí? Se supone que al final la finalidad de esos correctores de postura es esa, como su nombre lo indica, corregir una postura. En este caso, el colchón también estaría corrigiendo una postura del cuerpo, ¿no?
1: Ese es el gran objetivo. El gran objetivo es que tú durante el día, pues se trabajas sentado o se trabajas haciendo un gran esfuerzo, malas posturas con tu cuerpo. Cuando el cuerpo llega a tu máquina de tratamiento nocturno, que se llama colchón, eso es lo que hay que entender, que es una máquina de tratamiento nocturno, cuando entras a la máquina, ¿qué te hace la máquina? Hace que todos los puntos de tu cuerpo relajen por forma a no haber después contusiones, que no haya distorsiones de las posturas mientras tú te movimientas. Entonces, si tu cuerpo está 100% acompañado, el cuerpo pues está haciendo la corrección del esfuerzo del día a día.
0: Bueno, pues ustedes saben que lo pueden obtener. Esto, que insisto, no es un milagro, pero tiene ya evidencia científica, lo pueden obtener con 20, desde 25 euros al mes. Ustedes pagando 25 euros al mes pueden ya, a partir de ya, tener en este caso una solución a ese problema, ¿sí? Y es
1: Sí,
0: fácil, es
1: lo
0: hacer una.
1: importante es decirle sin intereses, ¿no, Álvaro?
0: Ah, bueno, es que claro, usted también me ayuda con esto, ¿no? Sandra,
1: Ah, sí,
0: ayúdeme,
1: porque
0: claro,
1: sabes
0: porque.
1: que eso es algo muy, muy importante, porque hay personas que dicen, no, Sandra, no quiero pagar a plazos, porque saben que están pagando muchos intereses. En este caso, no. En este caso es un acuerdo que nosotros hacemos que independientemente del precio de la medida y de la cuota que quiera pagar, porque hay gente que quiere pagar 25 euros y hay gente que quiere pagar 50 para hacerlo más rápido, pero no hay ningún tipo de intereses. Yo creo que esto ya es un gran beneficio, ¿no?
0: Claro, el hecho de que no tengan que pagar intereses por el tiempo que dure, digamos, ese pago. Así que bueno, ya saben ustedes, simplemente ustedes se ponen en contacto. Ahora les vamos a decir por qué más deben ponerse en contacto, pero de momento, que no es poco, se ponen en contacto porque desde 25 euros al mes, desde 25 euros al mes, es que pensemos que nos cuesta 25 euros. No es ni siquiera un euro al día, ni siquiera un euro al día para tener un sitio cómodo, un sitio idóneo para descansar nuestro cuerpo. Es que es nuestro cuerpo, no es ni siquiera el cuerpo de otra persona, no, es nuestro cuerpito humano al que debemos honrarlo. Yo le voy a decir una cosa que suena ridícula seguramente, pero bueno, a mí no me importa. Pero yo hay partes de mi cuerpo a las que les hablo, especialmente aquellas que me fallan, Sandra. Por ejemplo, la rótula, ¿sí? Yo
1: Sí.
0: cojo, la acaricio, le digo cosas bonitas, porque siento que esa
1: Se
0: estimula.
1: abraza, se abraza.
0: Claro, es eso, es abrazarse, sí. Es como dicen los expertos, abrazarse. Pues un colchón viene siendo eso. Es de que eso me va a resolver el tema del insomnio. Hombre, si usted es mucho, si usted es de un signo de tierra, ya le digo que no. Si usted es mucho pensar y comerse la cabeza y que la inteligencia artificial y que las cuentas de la cuota del coche y que no sé qué, pues obviamente eso no le va a resolver el problema. Pero le va a dar incluso un sitio para que usted, aún en esa actividad de desvelarse, lo pueda hacer en una mayor comodidad. Con una mayor Perfecto. Comodidad. Él puede sonar como suene, pero es que es así, con una mayor comodidad. Entonces, y eso se agradece, ¿sabe? Eso se agradece. Y por ahí derecho, cuando uno tiene un buen colchón, fíjese cómo es la vida. Le da por comprar unas buenas mantas, le da por comprar unas buenas almohadas, le da por comprar un buen edredón, le da por mejorar algo que yo he llamado la higiene del sueño. La higiene del sueño, que sepamos que ese momento, la hora de irse a la cama, no es cualquier cosa. Así como comer no es cualquier cosa y no se puede uno comer cualquier cosa, pues con el dormir, imagínense ustedes. 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
0: 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Doña Sandra, nos encontramos el próximo jueves.
1: Pues ha sido un placer hablar contigo, porque la verdad es que la forma como comunicas nos llega a todos, incluso a mí, porque yo que hablo siempre de descanso, poder entender tus conceptos, tu forma de hablar, es grandioso, y te quiero agradecer una vez más. Un beijinho para todos, excelente fin de semana.
0: Venga, un abracito grande. Ya tenemos ahora las 11 de la mañana, 25 minutos, 11 de la mañana, 25 en todo Noticias Latinas.
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4: Buenos días, todas Noticias Latinas. Gracias por el programa. Muy interesante, lo pone uno a pensar. Bueno, tendremos que volver a las antiguas épocas donde recogíamos el agua lluvia y la filtrábamos para limpiarla de mugres y partículas pequeñas. Se filtraba con una piedra especial, se guardaba en tinas y de ahí tenía uno para tomar y para bañarse y para las plantas, y etcétera, etcétera. Sí, hay una cuenta regresiva, claro que es preocupante, pero bueno, tenemos que pensar. Feliz fin de semana para todos. Gracias, desde Gotemburgo.
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6: Álvaro, buenos días para ti, Luis, Natalia y los oyentes. Una cosita, hermano, no sé si sepas que van a traer taxis y Uber con la que se conducen con la inteligencia artificial. Igualmente como que van a poner el metro 24 horas y va a ser igual con, no con conductor, creo, y sí con la inteligencia artificial, por lo menos en la noche, para que se conduzca solo. Así que eso es lo que nos trae la inteligencia. Menos trabajo, más pobreza y bueno, en fin, esto está cada día más delicado. Un abrazo, Álvaro, buen fin de semana, gracias por todo.
0: Sí, yo creo que más pobreza para el que no se pone en esto, para el que cree que esto no es conmigo, el mundo va por un lado pero yo voy por otro. No, para el que se capacita en esto, para el que se capacita en esto, por el contrario, puede llegar a significar mejorar sus condiciones para quien se capacita en esto. Por eso yo les sugiero, ustedes tienen un hijo de 7, 10 años, 11 años, que se pongan esto, que se pongan esto. Ya, y algunos oficios que definitivamente la inteligencia artificial no va a poder hacer, no va a poder resolver, ¿sí? Una fuga de agua, eso es que es un robot, no lo resuelve, créanme, ¿sí? Cosas por el estilo. Óigame, les tengo, voy a dar hoy, antes de terminar el programa, voy a dar una entrada doble, una entrada doble para ver al grupo Niche el 1 de octubre. Allí estaremos, ¿vale? Don Luisito y Don Alvarito estarán allí echando paso, viendo al grupo Niche. Cae en jueves, ¿cierto? El 1 de octubre, mejor dicho.
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12: Hola Álvaro, buenos días. Oye, vienes hablando hace tiempo de la inteligencia artificial y que en Colombia quieren aprovechar el agua y las riquezas de nuestro país, aprovechando para la inteligencia artificial porque consume mucho agua, mucha, sí, y que nos va, mejor dicho, el capitalismo nos va a acabar nuestro país. Pues esos son los comentarios que ha hecho últimamente. Pero también yo creo que se está saliendo del discurso, se está...
0: Empecemos por ahí. Yo no he dicho que el capitalismo, sí, eso para empezar, porque si usted tiene el registro de eso, mándemelo. Y yo lo pongo acá y lo escuchamos todos y no pasa nada porque de pronto yo quedé mal. No pasa nada que yo ya le perdí la vergüenza a eso. Yo no he dicho que el capitalismo. Estoy diciendo que la inteligencia artificial. Es que el capitalismo ya pasamos, querido oyente. Lo vamos a seguir escuchando porque su mensaje es un poquito más largo. Pero voy a ir respondiendo así porque si no luego se me vuelve un berenjenal y no quiero perder la oportunidad. Estoy diciendo que estamos entrando ya no al capitalismo. El que está hablando de capitalismo es usted. Yo ya superé eso. Eso ya no, ya ahora no estamos hablando de capitalismo. Estamos hablando de tecnofascismo. Capitalismo es cuando el capital, la sociedad del capital es la que manda. Es lo que predomina. El problema es que con esta nueva tecnología que es manejada por 5 empresas, donde no hay, por lo menos el capital está regulado, gústenos o no, a veces lo regulan más, otras veces menos, gústenos o no, el capital está regulado, la inteligencia artificial no. Yo estoy hablando de otra cosa, yo no estoy hablando del capitalismo, olvídense que aquí estamos hablando de que hay que destruir a los empresarios y acabar con el que tiene un restaurante o que tiene una peluquería o acabar con el dueño de una fábrica de coches. Yo no estoy diciendo eso, eso quiere decir que usted no ha entendido. Yo estoy hablando de la inteligencia artificial. Y estoy hablando de lo que significa la inteligencia artificial dentro del concepto de tecnofascismo. Tecnofascismo. Estoy hablando de la tecnología como tal. ¿Vale? Eso para tenerlo claro, para evitar equívocos. A ver, lo escuchamos, lo terminamos de escuchar.
12: Pues esos son los comentarios que ha hecho últimamente. Pero también yo creo que se está sacando y que en Colombia quieren aprovechar el agua y las riquezas de nuestro país, aprovechando para la inteligencia artificial porque consume mucho agua, mucha, sí, y que nos va, mejor dicho, el capitalismo nos va a acabar nuestro país. Pues esos son los comentarios que ha hecho últimamente. Pero también yo creo que se está saliendo del discurso, se está haciendo lo contrario, porque has usado la inteligencia artificial minutos y eso cuánto consume agua. O sea, realmente esto es agua que se está consumiendo la inteligencia artificial para los niños de África que sufren de agua. O sea, ¿no cree?
0: Ay, no, parcerito, no. Usted venía bien, yo lo tenía ahí, ya lo estábamos medio conquistando y estaba usted mostrando unas, ¿no?, unas cualidades de receptor de información y de discernimiento, pero ahora sale con semejante huevonada, que es que los niños de África... No, aquí estamos hablando de los modelos utilizados por las 5 empresas que utilizan la inteligencia artificial, que utilizan millones de litros de agua para ese modelo. Es tanto como creer que la botella que yo echo a la basura o saco o el desperdicio y tal es el que está generando los grandes problemas de la humanidad. No, no. O sea, yo estoy diciendo es que esos modelos, la elaboración de esos modelos, ¿sí?, hace que diariamente se consuman millones de litros de agua dulce, porque si sirviera el agua de los océanos, pero el agua dulce, ¿sí? Ese es el gran problema. Ese es el gran problema, que la regeneración del planeta no alcanza a suplir la necesidad de agua para esos fines. Lo otro es el consumo de un vasito de agua, de medio vaso de agua por 3 horas de programa, por 40 preguntas que uno haga. Entonces, es que ahí es donde da pereza entrar a contestar porque es que lo tergiversan todo y ahí ya no dan ganas. Entonces ya veo un mensaje suyo y ya no dan ganas. Y a mí me gustaría que me dieran ganas. Es decir, me gustaría que, y me van a perdonar que lo diga, pero me gustaría que mejoraran su discernimiento, que fueran más inteligentes a la hora de dar una opinión. No, no, porque es que salen con unas cosas, primero, que no se han dicho. ¿Cómo así que el capital? Yo no he hablado del capitalismo. No le digo que Gustavo Petro llegó a la presidencia de la República y en campaña lo que dijo era que iba a desarrollar el capitalismo en Colombia. Eso fue lo que se comprometió. Y lo hizo, porque al final los empresarios ganaron más dinero de lo que ganaban antes. No, yo no estoy hablando de eso, yo ya superé eso. Y le pido a usted que también lo supere, que se mejore, que evolucione, que sea más crítico, sí, pero que sea más inteligente a la hora de hacer discernimientos de este tipo. Lo digo así como comentario de vecino, como si nos hubiéramos encontrado en el metro. Hola, fulano, ¿qué tal? ¿Cómo está? Oye, tal. Oye, un poquito más de, no un poquito más de chicha, más de inteligencia con los discernimientos que hace, porque eso de que entonces el agua que se necesita para los niños de África, pues que de eso es que estamos hablando, de que no nos importa ni a usted ni a mí. Ni a usted ni a mí. Ni a usted ni a mí nos importó que masacraran una población completa en Gaza. Yo no estoy viniendo aquí a sentarme con un micrófono a decir, yo soy el más humano. Yo soy el que más siente la muerte de los demás. Yo soy el más sensible frente a la escasez de agua. Que va, yo soy otro huevón como ustedes. Consumidor, que, claro, tengo un grado de conciencia en el sentido de que soy capaz de darme cuenta del daño que genero y la huella medioambiental que estoy generando como persona, como ser humano. Eso hace la diferencia. porque eso significa discernimiento, porque eso significa buscar más información, porque eso significa acceder a más información. Pero pues así como los gases contaminantes que usted suelta cuando caga, pues yo también cago. ¿Qué hacemos? No puedo evitarlo, ¿sí? Es decir, dejamos una huella ambiental, pero yo lo que no puedo decir es que el mundo se va a echar a perder por la caca mía, porque no me hago entender. Entonces, mejoren su capacidad de interpretar lo que se dice, porque si no, pues es que quedan en evidencia, ¿cierto? Don Andresito, ¿usted está por ahí? Ay, no, don Andrés, no lo he conectado. Qué vaina con Andrés. Bueno, pero ya que nos pusimos a leerlo, terminemos de escucharlo.
12: Estamos saliéndonos del discurso de lo que hablamos, del capitalismo que está acabando con el agua, con esas inteligencias artificiales, y estamos peleando contra ellos para eso, y las estamos usando esas herramientas. O sea, no sé, ahí hay que tener un poquito de conciencia.
0: Entonces, ¿qué hago? ¿No la uso? Y entonces resulta que para construir un coche, o por lo menos para fabricar un pantalón, donde se necesitan, para fabricar un pantalón, se necesitan 2.000 litros de agua. 2.000 litros de agua. Entonces, ¿no me pongo pantalón y salgo en bolas? Hombre, por favor. Ay, parceritos. Don Andresito, buenos días.
10: Alvarito, muy buenos días. Muy buenos días a nuestra audiencia. Y a Luis, si nos está escuchando también.
0: Bueno, le tengo una noticia mala.
10: ¿Qué pasó, Ala?
0: Pues para poder aplicarme a lo que el oyente dice, me toca cancelar la publicidad con ustedes en PM Travel, porque es que ustedes lo que promocionan es vuelos, y como los vuelos generan tanta huella de carbono, entonces yo ya decidí, primero, que no voy a salir de este aislamiento en el que me encuentro, que jamás en la berraca vida me voy a subir a un avión, que ya me voy a despedir de mi familia ni siquiera utilizando videollamada, porque eso también consume mucha cosa. Entonces me voy a meter como un ermitaño, al final soy Virgo, se me da bien, y me voy a olvidar de que el mundo existe para poder cumplir con lo que el oyente pide, porque si no, no puedo hablar de estos asuntos.
10: Claro.
0: Entonces, pues ahí quedamos, don Andresito. Pero bueno, a partir de mañana. De momento usted venda todos los vuelos que tenga ahí y los destinos y esas vainas.
10: Como dato curioso le comento que yo también era Virgo. Ya después me pasé para Tauro.
0: ¿Ah, sí? ¿Se pasó? ¿Cómo que se pasó? No me jodas. En serio. No, yo me quedo con el mío. A mí me gusta. Me siento cómodo. Bueno, entonces, Andrés, hablemos ahora sí, pongámonos serios y hablemos de los vuelos en esta época del año.
10: Bueno, los vuelos, Alvarito, ¿qué te puedo comentar? Están funcionando supremamente bien. La gente está viajando mucho. Como caso curioso, ahora hace un tip serio. Es impresionante la cantidad de gente que está viajando de Pereira o para hacia Pereira y hacia Cali. Decirles que para Cali tenemos vuelo directo. Hay muchas personas, o sea, nosotros salimos y hablamos y hacemos estos espacios, pero claro, se nos olvida que hay mucha gente nueva que se va integrando al programa, porque tu audiencia increíblemente crece a un ritmo exponencial, Alvarito. Entonces uh-huh. Hay mucha gente que me llama y me dice, ven, explícame. Y yo digo, bueno, que es hora de volver a retomar. Para los vuelos a Cali tenemos una aerolínea que se llama World to Fly. No tenemos ningún tipo de o sea, ellos no nos conocen, no saben quiénes somos nosotros, por así decirlo, pero nosotros la promocionamos mucho. ¿Por qué? Porque es una aerolínea que tiene vuelos directos.
0: ¿Cuál es?
10: World to Fly.
0: Ah, vale. Pero esa no es de las que está en capilla para quebrarse y esas cosas, porque
10: no.
0: Recuerde, don Andresito, que yo aquí le advertí en aquella época y yo creo que la advertencia fue buena. ¿Se acuerda con lo que hicimos con sí. Esta, que está en desgracia?
10: Sí. Uh-huh. Sí, claro, lo sé y claro, no lo olvido. Y precisamente, Alvarito, a pesar de que había normalidad supuestamente dentro de el oficio se llama el interno, pues igual nosotros hicimos la observación y también dejamos como en stand-by con Plus Ultra, porque sí, la verdad es que habían cosas que era mejor tenerlas en cuenta. Pero no, en este caso, World to Fly es una aerolínea de parte de un gran grupo aquí español que se llama World to Meet. De hecho, mire, son los dueños de Carión, son los dueños de Canac, son los dueños de New Travel, son de World to Meet Next, son los dueños de World to Fly. Esta gente es española, porque hay que decirlo. Por consiguiente, digamos, están muy pendientes sobre la legalización, o sea, sobre la parte legal. Pero, Alvarito, tienen hasta ahí la propia, creo que te digo todo. Pero la gente que viaja a Cancún con nosotros se sorprende los precios. Y claro, es precisamente porque tienen hoteles propios, porque tienen un resort propio, porque tienen aerolínea propia. Y precisamente por eso podemos dar unos precios como los que estamos dando. Y llevamos más de 2 años trabajando con ellos. O sea, me refiero, enviando gente por World to Fly. Y la verdad, hasta ahora, por lo menos hasta ahora, no he recibido la queja del primero que me haya dicho, no me gustó el vuelo, tengo una mala atención, el avión estuvo deprimente, nada, o sea, está muy bien. Entonces, tenemos estos vuelos, también tenemos, hace vuelos para Cartagena de directo, que es otra ventaja que tenemos, y se viaja 2 veces en la semana, los miércoles y los domingos, para Cali y los viernes para Cartagena. 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Y si nos llegan a decir que sí, en 5 minutos está listo para que podamos tener ya vuelos listos, o sea, emitidos para que las personas puedan viajar. ¿Por qué? Porque no hay que adjuntar documentación, no hay que mandar nóminas, no hay que nada. Eso simplemente lo hacen el aprobado. Si nos llegan a decir que sí, le mando un link donde le toman la foto al documento, meten el número de la tarjeta de la cuenta donde se van a anclar los pagos y autoriza la compra, código que le envía el banco y se acabó. Muy sencillo de manejar.
0: Bueno, entonces que sepan que existen, digamos, esas alternativas que para muchos puede que no suene mucho, pero que son aerolíneas que saben y que aprovechan el momento de navegar en medio de esto, ¿no? De que a mayor oferta, pues probablemente vamos a tener precios un poquito más considerados, porque es que han subido mucho los vuelos. Mucho.
10: Eso es muy cierto.
0: Hay muchas personas que no es culpa de ustedes, pero evidentemente ustedes tienen que vender lo que hay, pero...
10: Sí. No, y Alvarito, y eso que, mire, yo más veces de las que recuerdo, porque realmente lo hago muy constante, es yo ingreso a World to Fly. Me gusta hacerlo porque digamos que Google tiene la capacidad de hacer una búsqueda profunda. Entonces yo ingreso a World to Fly y estoy relativamente frecuente, Alvarito, buscando y comparando. Yo digo, hombre, ¿será que soy yo el que estoy, digamos, en estos momentos ofreciendo vuelos? Para, claro, hay que entender que normalmente la gente lo que más compra es para temporada, ya sea para verano o en este caso para diciembre, porque diciembre es temporada alta también para nosotros. La única diferencia es que verano son 3 meses, diciembre son prácticamente 2, todo lo que es desde inicio de diciembre hasta prácticamente febrero. Pero igual los precios en algunos casos y en algunas fechas exactas como lo que más se aproxima a fin de año, pues son están costosos, porque la verdad es eso. Entonces yo hago el ejercicio de coger y buscar y mirar frente a la competencia cómo estoy frente a los de precios de internet. Estamos hablando de plataformas que llevan años y años con cantidad de afiliados impresionantes y aún así tengo la tranquilidad de decir, wow, estoy por debajo. O sea, no, cuando decimos aquí, Alvarito, que tenemos muy buenos precios, no nos lo estamos inventando. Ahora, que quizás una agencia puede salir con una promo, ok. Digamos que es posible, eso no voy a decir lo que no, pero en términos generales siempre tenemos los mejores precios. Y digo, esto, si la gente a veces dice, están costosos, yo te digo, ¿Cómo será la reacción cuando los pregunten en otra parte? Y estoy hablando de comparando precios con grandes superficies. Estamos hablando de comprar con gente que tiene volumen, en centros comerciales, que pues no es necesidad de mencionarlo, pero que ya todos lo sabemos, y aún así tenemos mejor precio que ellos,
0: Alvarito. Muy bien. 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Don Andresito, que venda muchos tiquetes, muchas escapadas, muchas experiencias, y yo me quedo acá porque, salvo que usted me quiera acompañar, porque es que resulta que voy, ¿usted sabe harto del grupo Nietzsche o no?
10: Bueno, estoy casado con una caleña, entonces pues tengo algo de
0: estar casado de historia, con una caleña no significa saber mucho del grupo, ¿no? Significa saber mucho de la caleña.
10: No, significa haber escuchado mucha salsa y en especial el grupo Nietzsche.
0: Bueno, pues lo voy a dejar a usted de jurado, ¿vale? Usted se me queda ahí de jurado, si quiere.
10: Vale.
0: ¿Quiere?
10: Vale.
0: Bueno.
10: Ya, dale.
0: Bueno, y yo voy a poner, escúchenme esto. Solamente llamadas por la línea normalita, 616-44-22-25. Tengo una entrada doble que daré ya, en este momento, 616-44-22-25. Eso sí, voy a poner a sonar 5 segunditos de una canción, la parte inicial de una canción, y usted me tiene que dar, en este caso, el nombre de la canción. ¿Vale? Me da el nombre de la canción. Pongo a sonar 5 segunditos. Pueden empezar a llamar ya. 616-44-22-25 para quedarse con una entrada doble para ver al grupo Nietzsche. Y aquí tenemos la primera persona. Hola, buenos días.
13: Hola, buenos días.
0: ¿Con quién hablo?
13: Con Diego Ramírez.
0: Diego, le voy a poner a sonar los primeros 5 segunditos de una canción y usted me dice cómo se llama. ¿Listo?
13: Listo.
0: Y si acierta, la entrada es suya. ¿Vale? Pues
13: vale.
0: Aquí va, mucha atención.
14: Si no miramos el tiempo en el reloj.
13: Una aventura.
0: ¡Eso! Es que está muy fácil. Muy, muy fácil. Muy facilito. Don Diego, cuénteme el nombre suyo completo.
13: Diego Fernando Ramírez Moreno.
0: Bueno, yo creí que iba a dar más lidia a esto, pero no, fíjese que fue facilísimo. Venga, de una vez le pongo yo a la promotora, le pongo yo el nombre suyo completo. Diego Fernando
13: Ramírez Moreno.
0: Fernando Ramírez Moreno. Que se va para el concierto de... Y por favor, no me cuelgue, voy a ir a la publicidad, voy a despedir a Andrés. No me cuelgue, porque necesito también su número de identificación, ¿vale? Y me lo va a decir aquí por interno. Don Andresito, muchas gracias.
10: Alvarito, que esté muy bien.
0: No hubo necesidad de echar mano de su merced, pero bueno.
10: Sí, no, estaba bien, estaba fácil esa.
0: Estaba fácil, sí.
10: Sí,
0: venga,
10: sí.
0: Un abrazo.
10: Bueno, un abrazo, que estén muy bien. Chao, chao.
0: Chao, chao, chao. Nos divertimos también con nuestros anunciantes. Una cuñita y ya estoy de vuelta con ustedes. Al oyente, por favor, no me cuelgue.
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22: Hola Alvarito, buenos días. Aquí está María reportando sintonía. ¿Qué te iba a decir, Alvarito? Quería dar un testimonio de mi colchón de Farmagol. Yo le compré el colchón a Sandra, estoy hablando a principios de año, y la verdad que espectacular ese colchón. Me dieron las dos almohadas y son espectaculares. Con el colchón antiguo que yo tenía me levantaba cansada, dolor en la espalda, como si no hubiera descansado en toda la noche. Y la verdad que este colchón me encanta. Se estira uno ahí, es que no es ni duro ni blandito, pero se aforma a tu cuerpo. Y me regalaron las sábanas también, porque nosotros compramos el colchón de una, ¿no? Contante y sonante, como decimos nosotros. Entonces quería recomendarle a la gente que sufre de esto, de que se levantan cansados, como que no hubieran descansado en toda la noche con dolor de espalda, es recomendable el colchón. La verdad que sí, es una buena inversión. Bueno, Alvarito, un saludo, buen fin de semana. 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
24: Hola Álvaro, buen día y a todos los oyentes. Bueno Álvaro, pues incluso pues a lo que estás diciendo, yo ya creo que nosotros ya los seres humanos tenemos que pensar unas alternativas, pensar en un trabajo que igualmente no puede hacer ni la inteligencia artificial ni los robots, que pues ya han dicho que son trabajos, bueno, ya la parte de la construcción, de igualmente trabajos no cualificados que no pueda realizar la inteligencia artificial, que sean un poco más difíciles. O ya sería así como usted dice, capacitarnos, ¿vale? Para que igualmente podamos desempeñar algo sobre la inteligencia artificial o sobre los programas o la programación, aunque la programación ya a los programadores ya los están dejando a un lado, pero sí tenemos que desempeñar, desarrollar máquinas o algo así, como están haciendo los chinos. Entonces, claro, el sistema todo va a cambiar, ya tenemos que empezar a generar algo para que la máquina trabaje para nosotros y así mismo podamos ganar dinero, porque pues, lo que ellos quieren es que nosotros tejemos una máquina para que nosotros la podamos desempeñar en alguna labor y ella trabajando para nosotros y así mismo gane dinero para nosotros, que es lo que quieren realizar también.
0: Bien, les voy a dejar, muchas gracias por el comentario. 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
1: Viernes y que te lo pases muy bien este fin de semana. Mil bendiciones.
0: Pues muchas gracias a usted por su saludito.
2: Hola Álvaro, buenos días. No sé si ya has comentado la noticia que salió ayer, que este señor Laspe ya ha retirado a Colombia de una organización que ayudaba a proteger los derechos del colectivo LGTBIQ+, que los ha retirado. No sé si has comentado eso.
0: Sí, lo acabamos de comentar, efectivamente. No cabemos para ellos, no cabemos para seguramente muchas personas que consideran que es que pues nosotros somos unos enfermos, ¿no? Que es que somos unos enfermos. Pues seguramente no cabemos. ¿Qué hacemos? Nos va a tocar inaugurar un país. Yo creo que como nosotros los gays, pues hombre, no lo digo porque claro, como la mayoría de los casos no tenemos hijos, entonces pues nos rinde más la platica que conseguimos, ¿no? Entonces nos va a tocar entre nosotros mismos poner pasta y comprarnos un país, irnos a vivir, porque no nos quieren. ¿Qué vamos a hacer? Yo que pensaba que ya habíamos sorteado esas vainas.
3: Sí, Álvaro, la verdad que yo estoy mucho más decepcionado que tú. La verdad, somos la peor plaga que ha nacido en la Tierra. Para la Tierra somos lo peor.
4: Sobre todo, ver y escuchar personas que van en contra de lo que uno cree y saber que existen esa clase de personas. ¿De dónde engendraron esos bichos, esas personas tipo Netanyahu, Trump, los seguidores de Viva Cristo Rey? ¿De dónde salió toda esa gente? ¿De dónde?
0: Pues salió, es producto de los tiempos que corren y que están muy marcados también precisamente por la posverdad. Lo que creó precisamente, yo no estoy diciendo que la posverdad se la debamos única y exclusivamente a la inteligencia artificial. Yo no estoy diciendo eso. Pero se ha acrecentado, porque es que ya lo pueden poner a uno en un lugar donde uno nunca estuvo, hablando con una persona con la que nunca habló, posando con una persona con la que nunca posó, y eso ya es muy jodido, porque hay gente que se lo cree. Hay gente que se lo cree. Y así ya la cosa es más a otro precio. 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
0: 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Quiero enviar un saludo muy especial en Portugal a Pilar, que me regaló un libro de Pessoa. Estoy que lo espero porque llegó a Madrid. Luego ya viene de Madrid Luis, que me lo trae. Y claro que tengo mucha, mucha curiosidad por leer a este intelectual, filósofo, muy valioso para la historia de la literatura. Así que este librito que me mandó Pilar, le agradezco enormemente. De aquí le mando un saludo muy especial por esa deferencia que tiene conmigo y que siempre ha tenido. Muchas gracias. Señoras y señores, me voy. Volveré el lunes, si Dios quiere y Dios mediante, ¿no? El lunes estaré nuevamente con ustedes. Se les agradece mucho la audiencia. Traten de ser felices en la medida de lo posible. Al final es lo que nos queda. La misión que tenemos en este planeta es esa. Ser felices y estar pendientes de no descuidar los afectos. La gente que amamos. Y no dejar de sorprenderse por lo que aparentemente es elemental, por lo sencillo de la vida. ¡Hasta luego! ¡Se les quiere mucho! ¡Chao, chao! Quédense en la compañía de Diversa Radio este fin de semana, 96.7. ¡Chao!
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1: Muy buenas tardes a todos los oyentes de Deporte y punto. Reciban un cordial saludo a toda la frecuencia de la 96.7 y desde los estudios de Deportes ADB les damos un gran abrazo de bienvenida. 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
0: Iniciamos este recorrido deportivo.
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0: Bueno, me regaña mi gran amigo Timochenko. Te vamos a cobrar multa porque llegaste tarde, bolicito. Mi querido Timochenko, cosas que hay que hacer. Y ya sabes cómo es el tráfico. Ya hemos vuelto a recuperar el coche. Pero donde tú vas, siempre hay atasco.
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0: No se puede aparcar.
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0: Vados. En fin, hay que tener prudencia porque las multas te llegan fuertes. Así que estos 10 minuticos de retraso, no se preocupen. Trataré de darles toda la información deportiva. Un abrazo fuertísimo para...

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1: Así que nos vamos rápidamente.
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1: con esta Copa Libertadores de América, porque ya tiene definido los cuatro semifinalistas.
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1: después de cerrarse anoche los cuartos. Los partidos de vuelta han sido así: Platense 2, Fluminense 1. En el global 2-3 clasificó el equipo brasileño. La Liga de Quito cayó, derrotó 3-2 al Palmeiras. En el global 3-3, pero el Palmeiras avanzó en penaltis 4-3. El Corinthians cayó 0-1 ante Estudiantes de La Plata. Global 1-2, clasificó al equipo argentino. El Flamengo empató a un gol con Independiente del Valle. El global 3-1, clasificó el Flamengo. Se quedó el equipo líder de la competición.

0: finales serán Estudiantes de La Plata Flamengo. Partidos de ida previstas para el 13 y 14 de octubre. Y las vueltas para el 20 y 21 de octubre. La final está programada para el 28 de noviembre en Montevideo, Uruguay.
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0: Así que ya tenemos esos cuatro equipos que disputarán las semifinales de la Copa Libertadores de América.
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0: Vuelvo a repetirte, Fluminense, Palmeiras.

0: 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Datos curiosos, si es que Brasil mete 3 equipos entre los 4 mejores. ¿Puede? Mientras que Estudiantes es el único equipo de Sudamérica representativo de esta de este país y es argentino, que continuará peleando por levantar esta Copa Libertadores. La Libertadores entra en su recta final y aquí en Deporte y Punto seguimos pendientes del fútbol grande de Sudamérica.
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0: Nos vamos a la Copa Suramericana, sí señor, Copa Suramericana que se jugó anoche. Ya tenemos los 4 clasificados: Boca Junior de Argentina, Vasco da Gama de Brasil, Atlético Mineiro de Brasil y Montevideo City Torque uruguayo. 4 equipos que estarán en el bombo para las semifinales de esta gran conquista suramericana. El Vasco da Gama derrotó 2-0 al Independiente Santa Fe.
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0: Después del empate sin goles en Bogotá, Vasco hizo valer su condición de local y venció al equipo capitalino 2-0. El Sao Paulo de Brasil empató a un gol con el Boca Junior. Boca había ganado 1-0 en la Bombonera y consiguió un empate en Brasil. El Atlético Mineiro goleó 4-2 al Santos. Partidazo que se jugó en Belo Horizonte. Santos había ganado 2-0 la ida, pero el Atlético Mineiro consiguió darle la vuelta a la eliminatoria. El Atlético Mineiro derrotó 4-2, dejando empatado el global y llevando la clasificación a la tanda de los penaltis. En esa tanda, el Atlético Mineiro se impuso 3-1 y consiguió el boleto a semifinales.

cerramos con el Montevideo City Torque, que derrotó 3 goles al Cienciano de Perú. Cienciano llegaba con una ventaja importante después de ganar 2-0 en Cusco. Pero el City Torque protagonizó

Las eliminatorias para semifinales. Boca Juniors se enfrentará al Vasco da Gama y el Atlético Mineiro se enfrentará al Montevideo City Torque. Las semifinales se disputarán en octubre y serán también partidos de ida y vuelta. 4 equipos, 3 países representados y solamente 2 billetes disponibles para la gran final de la Copa Sudamericana. Notas importantes: Colombia se queda sin Santa Fe y Perú pierde a Cienciano. Mientras Brasil mantiene 2 equipos representativos, Argentina 1 y Uruguay.

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1: Bueno, señores, anoche se jugó el último partido de la liga. Un partido muy importante en el país colombiano, en especial en la parte norte, donde el Atlético Bucaramanga empató a 2 goles de local ante el Independiente Medellín de la capital antioqueña. Partidazo en el estadio Américo Montanini. Bucaramanga se quedó con 10 jugadores muy temprano tras la expulsión de Fabián Sambuesa en el minuto 15. A pesar de la inferioridad en numérica, el Leopardo golpeó primero. El gol primero llegó en el minuto 26 por intermedio de Luciano Pons, y el segundo gol apareció en el minuto 40 por intermedio de Félix Charrupi. 2-0, pero inmediatamente el Independiente Medellín, después del descanso, reaccionó. Jason Medina marcaba en el minuto 49 el 2-1, y apenas un par de minutos después apareció una de las grandes figuras del fútbol colombiano, Juan Fernando Quintero. Minuto 51, marcó el 2-2 definitivo, su primer gol desde su regreso al equipo de la capital de la montaña. Bucaramanga resistió con 10 hombres y consiguió salvar un punto ante uno de los equipos que pelea en la zona alta del campeonato, señoras y señores. Así quedó la parte alta. América de Cali, 20 puntos. Atlético Nacional, 18 puntos. Independiente Medellín, 16 puntos. Millonarios de Bogotá, 16 puntos. Deportes Tolima de Ibagué, 16.

0: Otra de las noticias relevantes en el fútbol profesional colombiano fue el estreno de James Rodríguez con Atlético Nacional. Al debut de James Rodríguez con 2 asistencias, Nacional derrotó 3-2 al Internacional de Bogotá en el estadio Nemesio Camacho El Campín. Y otra anécdota importantísima, James Rodríguez jugó sus primeros 30 minutos. Lo más interesante del partido fue que en el minuto 99 James Rodríguez cobró un tiro de esquina precisito a la cabeza del jugador Juan Manuel Zapata, que le daba el triunfo al equipo verdolaga.
1: Sígale que
0: 12 de la mañana, 30 minutos. Y entre el sábado y el domingo la liga continuará. Hoy hay partido, viernes, Águilas Doradas frente al Deportivo Pereira. Entre mañana sábado y el domingo

0: Fortaleza Junior, Bucaramanga Internacional de Bogotá. Y cerramos el partido entre el Deportes Tolima frente al América de Cali. Buenos clásicos, buenos partidos. Así está el fútbol colombiano. Goles, emoción y una tabla que comienza a ponerse cada vez más apretada. Seguimos en Deporte y Punto 1231.
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0: 12:31, señoras y señores, seguimos aquí dándole toda esta información deportiva.
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0: Saludos a toda la fanaticada ecuatoriana. El fútbol ecuatoriano, fin de semana. Atención a nuestros amigos ecuatorianos porque comienza la etapa decisiva de la Liga Pro 2026. Bueno, pónganle bien pues cuidado a los horarios y la fecha. El hexagonal será inaugurado hoy a las 19:30 entre el Aucas y el Macará. Mañana sábado 19 a las 2 de la tarde, Manta Fútbol Club frente al Orense. A las 4:30 el Guayaquil City frente a Leones del Norte.
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0: Y a las 19 horas el equipo eléctrico, el MLE frente al Libertad. El domingo 20 a las 13:30 técnico universitario frente al Delfín.
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0: Y a las 4 de la tarde, Deportivo Cuenca frente al Musurruna.
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0: A las 6:30 de la tarde, la Liga de Quito se enfrentará a la Universidad Católica. Y atención porque el cierre será el lunes 21 a las 19:30 entre el Barcelona Sporting Club frente al Independiente del Valle en el Estadio Monumental Banco del Pichincha. Recordándoles que el Independiente del Valle llega a esta fase después de terminar como líder de la etapa regular con 74 puntos, mientras que Universidad Católica y Macará finalizaron con 51 puntos.
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0: Así que comienza la hora de la verdad en Ecuador. Unos van por el campeonato, otros van por los torneos internacionales y otros estarán peleando por mantener la categoría. Fútbol ecuatoriano presente en Deporte y Punto. Y quiero recordarles que la hora de Ecuador, la programación está confirmada para el 18.

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0: Y nos vamos a Bolivia porque hoy viernes se completa la fecha 20 de la división profesional, 19 horas. Independiente Petrolero se va a enfrentar al San Antonio Bulo Bulo en Sucre. Y durante el fin de semana también tendremos acción de Copa Profesional. Mañana sábado 19 a las 3 de la tarde, el Alwas Ready frente al ABB. A las 17:15, donde milita nuestro jugador de cantera, nuestro jugador Alan Terrazas, que salió del Orcasur Sin Fronteras también, nuestro chico argentino, compadre bolivianos, el Aurora se enfrentará al Universitario de Vinto. A las 19:30, el Real Potosí se enfrentará al Nacional de Potosí. El domingo a las 3 de la tarde, el Real Oruro frente al GV San José, 5:15, el De Stronger frente al Bolívar de La Paz, clásico paseño. Y a las 19:30, Oriente Petrolero frente al Blooming, clásico cruceño. Y el domingo de clásicos en Bolivia, primero De Stronger Bolívar y después Oriente Blooming. Así que esto es lo que tenemos a todos ustedes en Deporte y Punto.
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0: En el fútbol paraguayo, partidos importantísimos también, porque hay pelea en la parte alta en este torneo clausura. La jornada número 11 del torneo clausura nos da los siguientes partidos para hoy, dos partidos. Hoy viernes 18 a las 16 horas, el Sportivo Trinidense frente al Guaraní. A las 18 horas 30 minutos, Nacional frente al 2 de mayo. El sábado a las 4 de la tarde, Libertad frente al Sportivo Ameliano. Y a las 6:30, Cerro Porteño frente al Rubio Ñu. El domingo 20 a las 4 de la tarde, 16 horas, Sportivo San Lorenzo frente al Olimpia. Y a las 18:30, Sportivo Luqueño frente al Recolecta. Hay pelea por el liderato, atención, porque está apretada la zona alta. El primero, Libertad, con 22 puntos. El segundo, 2 de mayo, con 21. Tercero, el Olimpia, con 19. Cuarto, Nacional, con 18. Quinto, el Sportivo Trinidense, con 17 puntos. Cerro Porteño aparece con 14 puntos, por lo que necesita sumar para acercarse a los primeros lugares. Bolivia y Paraguay, preparados para otro fin de semana cargado de fútbol. Seguimos recorriendo Sudamérica aquí en Deporte y Punto. Quiero aclararles también que los horarios están expresados en la hora local de cada país. En Bolivia destaca especialmente el domingo con dos clásicos consecutivos. Una buena entrada para darle fuerza al bloque profesional.
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0: Ese soy yo. Sí, señor, ese soy yo. Edgar Silva Reyes, el Boli. 12 de la mañana, 42 minutos. Hoy 18 de septiembre del año 2026. Una temperatura fresquita en la calle. Venía yo de la ciudad del automóvil, pero muy fresquito estaba toda esa parte de la carretera Toledo, la A42, con poco tráfico, pero con afluido rápido. Por lo tanto, se alegra uno cuando la situación marcha bien en carretera, cuando todos respetamos las normas.
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0: Anoche se cerró la sexta jornada española. Betis 1, Getafe 0. Y en la Rosaleda, Málaga 1, Villarreal 3. El submarino amarillo reaccionó después de comenzar perdiendo y Pape Gueye, con doblete, fue protagonista de la remontada. El Málaga cayó 1-3 de local ante el Villarreal. Carlos Dottor adelantó al Málaga al 12. El Villarreal remontó con Alberto Moleiro al 40 y un doblete de Pape Gueye al 47 y al 86 de penalti. Fue la primera victoria liguera del Villarreal esta temporada. Claro que sí, anoche jueves 17 de septiembre se cerró la jornada 6 de la liga. Otro partido más importante fue el Real Betis Balompié, que derrotó 1-0 al Getafe. Abdet Ezzalzouli marcó el único gol al minuto 45. El Betis encadenó su tercera victoria consecutiva y continúa invicto como local. Y esta noche a las 21 horas comienza la jornada 7 con el Español Elche. Mañana sábado 19 a las 2 de la tarde, el Club Atlético Osasuna frente al Rayo Vallecano, el equipo de mi gran amigo Timochenko. A las 4 y 15 de la tarde, Athletic Club de Bilbao frente al Deportivo Alavés. A las 6 y 30 de la tarde, el Celta de Vigo frente al Racing de Santander. Y a las 21 horas, Sevilla frente al Barcelona Fútbol Club o al Fútbol Club Barcelona. En esta liga profesional, el Barça llega como líder con un comienzo perfecto. No como perfecto, sino con un excelentísimo. 18 puntos de 18. 6 victorias, 28 goles a favor y solamente 6 en contra. El domingo 20 a las 2 de la tarde, Getafe frente al Málaga. Y a las 4 y 15, Atlético de Madrid en el derbi madrileño frente al Real Madrid. Partidazo en el Metropolitano, el gran derbi del Madrid. Será uno de los encuentros principales de la fecha. 18:30, Deportivo de La Coruña frente al Real Betis Balompié. 18:30, Villarreal Club de Fútbol frente a Levante Unión Deportiva. 21 horas, Valencia frente a la Real Sociedad. Recordamos los primeros 5 equipos que van en las primeras posiciones. Barcelona 18 puntos, Real Madrid 15 puntos, tercero Real Betis Balompié 15 puntos, cuarto el Atlético de Madrid 13 puntos y quinto el Sevilla con 13 puntos. Sobresaltar los siguientes partidos porque el Barcelona visitará al Sevilla el sábado, mientras que el domingo el Atlético y Real Madrid se quitan los puntos entre ellos. Fin de semana grande en España y aquí en Deporte y Punto. Estaremos pendientes de todo lo que ocurra. La clasificación y los horarios están comprobados hoy. Viernes 18 de septiembre, es la información oficial de la Liga Profesional. Y todo lo tenemos clarísimo, pero muy claro, porque en el terreno de juego en la capital española, Madrid, cerca al aeropuerto de la Terminal 1, Atlético de Madrid frente al Real Madrid 4 y 15. Así que ya saben, amigos, 12 de la mañana, 48 minutos. Me voy a leer los chats porque me están escribiendo. Y por aquí mi gran amigo, mi fiel oyente, mi crack, Carlitos Gómez, me manda un mensaje y dice: ya lo sabemos, Bolicito, minuto 120. Gana el Mandril. No, no, no, Carlitos, gana el Madrid. El Mandril no. Lo cortés no quita lo valiente. Que el Barça esté jugando perfectísimo es una cosa, pero el Madrid a tapujones, el Madrid a tapujones gana también, hombre. Por aquí mi buen oyente, mi ganador de siempre, Paquito Herrero. Paquito Herrero dejó la caja del boli pelada, ¿eh? Esos ganadores de la porra me han dejado pelado. Me la dejaron sin fondos.
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0: Si les digo que no tengo fondos porque ya he estado haciendo los pagos y me quedé sin fondos. Me han quitado a Deporte y Punto 60, que es Wilson Javier, luego 15, que es Paquito Herrero, y luego 15, el señor Ramírez. Nos han dejado sin fondos, así que hoy estoy mirando a ver cómo les puedo formar una porrita, aunque sea barata, pero no los quiero dejar con la miel en los labios, sí señor.
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0: Bueno, me pregunta Paco Herrero, ¿mañana vas a dar por YouTube el canal de televisión vuestro? El partido del infantil ante el San Fermín. Yo creo que lo más probable es que sí, Paquito. Estamos esperando la respuesta de nuestro programador. Y mañana posiblemente demos dos partidos. Vamos a tratar de hablar con Alejandro. La disponibilidad que tiene nuestro camarógrafo. Pero yo creo que el 85% se televisará el partido mañana en el campo Maristela de los niños, que hacen su debut en liga. Su debut en partidos amistosos, para luego afrontar el día 26, el primer partido de competición.

Bueno, como me dejaron pelado, mandemos 10 euritos pues a la porra de este fin de semana. Pero el último resultado en números. Vale, el último resultado en números.

0: Casilla número uno para Barcelona-Sevilla. Casilla número dos para Atlético, perdón, para Osasuna-Rayo Vallecano. Y casilla número tres para Atlético de Madrid-Real Madrid. Los dos primeros, 1x2 y el último en número. El último puede ser 1-0, 2-1, 3-2, etc. Repito. Casilla número 1 para Barcelona, perdón, Sevilla-Barcelona. Casilla número 2, Osasuna-Rayo. Y casilla número 3 para Atlético Madrid.
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0: 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Los niños del Orcasur Sin Fronteras se van a enfrentar hoy viernes a las 6 de la tarde en el campo del San Fermín, los prebenjamines, o sea, los chiquititos, los de 5, 6 y 7 años, frente al San Fermín. Y mañana sábado 19 haremos varios partidos contra esta escuela de fútbol.
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0: El Orcasur Sin Fronteras, Benjamín, a las 9 de la mañana.
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0: En ese mismo horario, el Orcasur Sin Fronteras, Benjamín. Benjamín A y Benjamín B. A las 10 de la mañana, el Alevín A y el Alevín B. A las 11:45 el infantil.
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0: frente al San Fermín.
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0: A las 12:50 el cadete.
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0: Y a las 3:30 el juvenil.
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0: Ya pasamos por la Academia de Fútbol y nos vamos
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0: con la Liga ADB.

0: ADB, que juega también el domingo los partidos interesantísimos y no se los pueden perder porque también nuestro canal de YouTube estará con todos ustedes.
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0: Saludo especialísimo para mi gran amigo Alexander Ramírez. Lo mismo también para Paco, para Alejita Osorio, que me manda mensajes, para Carlitos Gómez, para Jaiber, para Sergio Gustavo, para toda la colonia y comunidad de Orcasur Sin Fronteras, y también para toda la familia en Paquito Colombiano Multiservicios, que nos escriben rápidamente. Ya nos acaban de llegar tres porras más: Juli, Saúl y Paco Herrero. El fútbol de la Liga ADB nos deja los siguientes partidos. Vuelvo a recordarles, partidos de vuelta, a los cuales estaremos pendientes todos de tenerles toda la información, y especialmente los que quieran ir al campo y quieran disfrutar los partidos de vuelta, que se van a jugar desde las 12 de la mañana. Primeramente, resaltar el clásico paraguayo entre Garra Guaraní frente al María Auxiliadora, con una ventaja del Garra Guaraní de un gol, a las 12 de la mañana. Luego viene a la 1:30 el Harry Toki frente a Tiburones, una ventaja importante del equipo campeón tres veces de esta competición ante el primer campeonato de Harry Toki. Así que esa ventaja está para los barranquilleros con dos goles. Y luego viene a las 4:30, perdón, luego viene el partido de vuelta a las 3 de la tarde entre los Baches frente a la discoteca Aichabela. Los ecuatorianos llevan la ventaja de un golito de diferencia ante el equipo colombiano. Y cierro con el partidazo de la jornada, Guayaquil City de Edinson, que se va a enfrentar al equipo La Guaireña de Alexis Martínez. Así que este partido será a las 4:30 de la tarde. Invitación para todos ustedes, amigos, y la verdad, muy complacidos, no antes enviarle un saludo a todos mis compañeros y colaboradores. Ya reorganizaremos todos los horarios para darle participación a los muchachos y quedar con todo para todos ustedes aquí en Deporte y Punto.
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Sí, señores, he llegado, una de la tarde, 11 minutos y empezamos. Le doy la bienvenida, oiga, bienvenidos a La Hora de Comer. Sí, señores, ese programa que te lleva de restaurante en restaurante, trayendo el menú más exquisito del día. Sí, señores, oiga, hoy viernes sabrosito, viernes chiquitito, viernes deliciosito. Ay, oiga, es viernes y el cuerpo lo sabe, qué rico. Como siempre, dándoles la bienvenida, sí señores, dándoles la bienvenida a tu programa A la Hora de Comer, donde tú y yo almorzamos juntitos con la mejor, sí señores, la mejor programación, la mejor música y lo mejor de todo con Diversa Radio. Mañana es la Candelaria, mañana es todo. Bueno, me vengo con la frase del día para que la apunte. Sí señores, como es costumbre, iniciamos nuestro programa con esa

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0: Viernesito. Ay, ay, ay, es viernes social. Es viernes y el cuerpo lo sabe. Y yo sé que usted también lo sabe. Qué rico viernesito. Dándole paso al fin de semana, oiga, al despeluque.
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0: sí, señores, Ven tú de Dominic. Ay, Dios mío, bendito, qué rico, qué rico. ¿Cómo se siente este viernesito chiquitito? Oiga, y nosotros seguimos con este recorrido gastronómico, sí, señores. 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
3: 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Sí, señor.

Ay, no, no, no, no, Ica, qué rico merenguito suena hasta ahora. Noches de media. Ay, Dios mío, merengue sabroso, aquí por Diversa Radio, obviamente, a la hora de comer, oiga, para que almorcemos motivaditos, con muy buena vibra. Y nosotros vamos llegando a la 1:44 PM, sí, señores. Ay, qué rico, qué rico. Oiga, recuerden reportarme su sintonía, sí, señores. Quiero verlos activos, que se sienta que hoy es viernes sabrosito, que se sienta que ya llegó el fin de semana. Repórteme, repórteme desde dónde me está escuchando, desde dónde se está bailando este merenguito usted. 603-6631-57, oiga, el WhatsApp, sí, señores, el WhatsApp de Diversa, que el día de hoy está sabroso, para que usted me reporte su bella sintonía. Y mientras tanto, oiga, mientras tanto me vengo yo con este exquisito menú que nos ofrece Food Paradise, sí, señores. 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
1: Reportando sintonía desde Cali, Colombia. Deseando que tengan un excelente día. Me encanta su programa. Dios los bendiga.
2: Bueno, saluditos, sí señores, saludito para Elizabeth, que nos reporta esa bella sintonía el día de hoy, viernes sabrosito, viernes social, es viernes y el cuerpo lo sabe, y obviamente Elizabeth también, ay, ay, ay.

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13: Oiga, sí, señores, 2:06 PM. 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
13: 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Oiga, el día viernes, ay sí, viernes, el día viernes 25 estaremos sorteando por este mismo programa a la hora de comer desde la 1 hasta las 3 de la tarde, estaremos sorteando ese trámite al gratín como te gusta, así que esté también muy atento a la programación de a la hora de comer, porque el día viernes estaremos anunciando al feliz ganador.
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0: buenos días, muy buenas tardes. Aquí escuchándote en la emisora, en tu programa La Hora de Comer, aquí con mi hija, estamos los dos comiendo juntos. Ya se va a ir para la FP a estudiar. Felicidades por tu programa y que la pases bien. Gracias.
1: Bueno, bueno, claro que sí. Gracias por estar ahí sintonizados con la mejor. Ay, qué rico escucharlos. Hoy viernesito sabroso. También por aquí nos dicen, hola, buen día. Saludos desde Cali, Colombia. Gracias por acompañarnos en nuestras mañanas. Ay, qué rico. Bueno, mañanas en Colombia porque aquí ya son tardes. Saludos a mi familia, a mi linda familia, que los quiero, que Dios los bendiga. Nos dice por aquí Lili. Oiga, la tiuchis. Y si usted también quiere reportarme esa bella sintonía hoy viernes social, hágamelo saber desde dónde me está escuchando, desde dónde estamos almorzando tú y yo. 603-66-3157.

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0: de amar.
1: Sí, Mayra, para participar en Polo y Campo Extranjería, en el sorteo que vas a hacer para la cita de extranjería. Gracias.
2: Bueno, claro que sí, anotadísimo. 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Así que tiene que estar pegadito a la hora de comer, de 1 a 3 de la tarde, sí señores.
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2: Bueno, qué hermosa sintonía, sí señores. Gracias Lucía por estar ahí siempre pendiente. Ay, qué rico, esos oyentes fieles.

0: Hola, buenas tardes. Quisiera participar para lo del abogado. Muchísimas gracias. Y por favor, una canción. Rumores de salsa. Gracias.
1: Claro que sí, también quedas apuntadísimo. Envíame esos datos. Sí, señores, al 603-6631-57. ¡Ay, se prendió la vaina!
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2: Sí, señores, a la hora de comer, oiga, hora de comer, esa hora feliz en el que usted y yo nos encontramos, tenemos un encuentro, ay, qué rico. Recuerde reportarme su bella sintonía desde donde me está escuchando, oiga, hoy viernes social, 603-6631-57, el WhatsApp sabroso para que usted me reporte su bella sintonía. 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

¿Cómo, man? Oiga, un manantial de luz. Ay, Dios mío, nuestro amor. Sí, señores, suena a esta hora por Diversa Radio 96.7 aquí en la hora de comer. 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

Oiga, por aquí nos dicen, hoy es viernes de la calle de salsa en Cali. Ñañay, la mejor ciudad de Colombia. ¿Cuándo viene para pegarnos una rumbita y disfrutar de la gastronomía tradicional? ¡Mmm, qué rico! ¡Ay, Dios mío! Oiga, qué invitación, Sasa. No se preocupe que ya dentro de poquito estoy ahí para que nos peguemos esa rumba y me lleve a disfrutar de toda esa gastronomía colombiana. ¡Ay, qué rico!

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Oiga, y por aquí nos salió admirador invisible. Ay, no, no, no, no, no, no, no. Nos dicen por aquí, no te vayas, boquita de miel. Ay, oiga, boquita de miel. Si supiera lo que sale de esta boca. Una horita más, por favor. Que tengas lindo fin de semana. Tu admirador invisible, Darío, pero no comes. Bueno, pues besito a ese admirador, sí, señores. Besito. Y abracito para ti también y obviamente para todos los que nos reportan su sintonía. ¡Ay, qué rico!

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0: Ay, no, oiga, se puso viral lo de la boquita de miel, porque por aquí me dicen, hija, no le conocen su boquita de miel. No, no, no, no, no.
1: Esta noche.
0: Ya no es la voz tentadora, ahora es la boquita de miel.

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yo me despido, sí señores, con la frase del día: no hay amor más sincero que el que sentimos hacia la comida. Fue un placer tenerlos aquí, verlos, escucharlos, mejor dicho. Gracias, gracias por esa linda sintonía. Besitos para todos, abracitos. Nos vemos el lunes, oiga, el lunes de 1 a 3 de la tarde porque tenemos esa cita. Recuerden quién les habló, Mayra Puerta, la voz tentadora de la radio, o mejor dicho, la boquita de miel. Chao, chao, besitos.

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0: quieres. Llegaron los bocados, right.
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0: Hola, hola, muy buena tarde para todos. Aquí nos vemos, aquí nos encontramos, aquí comenzamos otra vez nuevamente como siempre. Ya fin de semana, viernes, qué bacano. 18 de septiembre. Hoy comienza Shakira a hacer bulla ahí en Villaverde. Ay, ¿cómo está el contento Nico? Siendo las 7 de la tarde con 9 minutos. El parche colombiano se destapa. Llega para compartir con todos ustedes, acompañándolos como siempre, en la mejor diversa radio que siempre está al lado de todos. Acompañándolos donde se encuentren, donde estén haciendo lo que sea. Siempre de la mano de diversa radio, de la mejor, de la 96.7. Emisora colombiana, muy, muy, muy colombianísima. La primera ahí en España. Y la mejor, hombre, hace más de 25 años. Imagínense, pues. Por eso tenemos esta comunidad tan inmensamente grande. Hoy es el pleonasmo, pues. Hoy hablamos de pleonasmos. Es viernes. Y ahí fue, madres, a vivir la vida, a gozarla, a disfrutarla. Y ya disfrutamos toda una semana complaciendo al jefe, al patrón, a la firma, haciendo lo que debemos hacer bien hecho. Ya el deber cumplido. Entonces el cuerpo dice, vamos a hacer cositas. Vamos a bailar, a gozar, a disfrutar, a pasear, a hacer lo que sea. Es simplemente pasarla bien y pasarla bueno. Por eso estamos aquí, para compartir un buen ratico. Y que desde septiembre se siente diciembre, ¿cierto?
1: Con la siguiente canción, se mató una vaca en la finca.
0: Mero diciembre, pues ya. Eso era empezar a hacer los buñuelos, la natilla. Y a disfrutar de lo que el universo nos da.

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1: Quiero contarle, mi mano, un pedacito de la historia negra, de la historia nuestra, caballero, y dice así.
0: ¡Oye! A ritmo de...

estaba sonando lo mejor de la salsa clásica. Apenas para este viernes fin de semana. La temperatura de 23 grados centígrados ahí en Madrid. Aquí estamos a 28 grados. Es fin de semana. Como pasa el tiempo de rápido. Ya 18 de septiembre, hoy fue madre. Hoy es 18, pilas pues que es para el 26 de septiembre. De mañana en 8, como decimos los colombianos. De mañana al próximo sábado. Se viene, se destapa, se descarga esa elegancia. 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

0: Aquí seguimos con la buena música, buena información y el rico sabor de chorizos raiza. Fabio, mijo, Fabio, ¿cómo vamos, Fabio? ¿Cómo estás en Madrid, mijo?
1: Mi Giovanotti, papá. Feliz fin de semana, mijo. Aquí con el parche colombiano. Ay, ay, ay. Y con chorizo raiza. Eso es una bacanería, hermano. Yo los probé el sábado y no, hermano. Eso, mejor dicho, lo transporta uno a la tierrita, papá. Ese sabor tan... Uy, no, no, no. Demasiado, demasiado buenos. Eso, mejor dicho, chorizo raiza. Tiene que pedir varios porque uno solo no le alcanza, papá. Ay, Giovanotti. Con la más fin de semana, papá. Qué más, véngase ahí. ¿Sabes qué? Véngase con la dueña de mi suerte. Una elegancia. Y si es un 2x1, prisionero de amor. Ay, mi Giovanotti, no me le pegué al perro.
0: Viejo Fabio, esos chorizos son lo mejor, papi.

Aquí sonamos todos los ritmos, mijo. Y más que es fin de semana, papito, el cuerpo lo sabe, el cuerpo se mueve solo. ¡A mover el esqueleto! Siete de la tarde con 40 minutos. Oiga, Fabio, la dueña de mi suerte ya enseguida le suena, pues, para que lo escuche. 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Ya se acabaron las vacaciones. Ya el clima empieza para arriba y para abajo. 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Se gastan los zapatos. 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Nos lo merecemos todos. Va a ir a laborar, va a ir a camellar, para el fin de semana salir a pasear con la familia.

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Ya lo saben, pues. Todos los días me llegan buenas noticias para yo transmitirles a todos ustedes. Todos los días me cuentan cosas bacanísimas, increíbles. Que a todos nos favorece. 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

0: única. Ritmo 100% colombiano, el vallenato. 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
0: 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Ya he entregado varias boletas y por ahí tengo más para entregar. Síganse inscribiendo al 603-6631-57. Para que se vaya ya con la boletica, mijo, para la cubierta de Leganés. ¿Cuándo? El 9 de octubre. A ver al binomio de oro de América.

7 de la tarde con 53 minutos. Avanza la buena música para este fin de semana. 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

todo el sabor de la música de fin de año. Haz que la tropicala, viejo, te quitas muy bacana. Oye, en cualquier época suena bueno.

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Y porque es fin de semana. Vamos con algo de Merengue House. Recordando también para darle la época del 2000.

Ahí sonaba lo mejor. Esos clásicos del merengue house, tecno merengue. 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

8 de la tarde, 32 minutos, 23 grados centígrados. Oiga, 23-32, pa'l chance. Nosotros que somos agüeristas, oiga. 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

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Como les digo, mijo, Versa Radio siempre les trae siempre lo mejor. A toda esta gran linda comunidad latina. Con las que compartimos todo. Hey, hey. Seguimos con la buena musiquita de

Y no para, no para de sonar la buena música siempre. ¿Por qué? Porque es fin de semana, porque estás conectadito a la mejor, a Diversa Radio, la 96.7. Con todo el sabor decembrino ya. Ya, desde septiembre se siente diciembre. Es que ya es 18 de septiembre.

historias que tenemos para contar, ay, ay, ay. Este fin de semana es amor y amistad. En las empresas, en los colegios, en toda parte se juega el amigo secreto. Todos alguna vez lo hemos jugado, ¿sí o no? Y la endulzada. Primero era una bananita, una chocolatina, un cachet, un bombombón, un paquetico de galletas wafer. Y listo, papito, salía pa' pintura. Ahora no, ahora la endulzada vale más que el regalo. Se juega un mes antes y se endulza cada 8 días. ¡Qué pucha! Y sale más cara a vuelta. Pero todo es compartir. Todo es pasarla rico con los compañeros, con la familia, con los amigos. Hoy viernes sacan a la amiga, mañana a la esposa y el domingo a la moza. Aquí nos alcanza para todo y para todas. Ah, no hay ganas, que ustedes también tienen su tinieblo por ahí, mijas. 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Mijo, hecho allá en la finca, allá mismo en la finquita. En esa finca está la sembradía, allá está la huerta, el yucal, la platanera. Allá está el corral con las gallinas, la cochera con los marranitos. En el potrero está la res. Todo sale fresquito el 26 de septiembre. Fresquito, directamente de la talla, de la finca a su mesa.

para que no se lo pierda. Pídalo a tiempo. Y a esta hora siempre, entregándolas lo mejor, entregándolas lo mejor.

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1: Y es que es fin de semana. Nos venimos con este clásico de los años 60, cuando comenzó el rock and roll. Aquí, en Diversa Radio 96.7, el parche colombiano que es para sentirnos como en casa. Traemos toda esta melodía para devolvernos en el tiempo, viajar a aquella época, a esa década, donde sonaba esta música. La gozábamos, la disfrutamos. Aún la gozamos, la disfrutamos. Aquí la recordamos, en el parche colombiano, para sentirnos como en casa. Oiga, qué rico suena, qué rico suena.

Con esta buena canción me voy despidiendo. Deseándoles lo mejor. Feliz viernes, feliz noche, que la pasen rico. Y mañana nuevamente la cita aquí a las 7 de la tarde en el Parche Colombiano. Para que compartamos un rato. Desde Pereira, DJ Giovanni.

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3: Sí, mano, ya.
4: Oye, ojito, tú sabes.
5: Sí, ¿Será de queso que se va a carne?
6: No. Ya.

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